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0: actual administración de Daniel Noboa, José de la Gasca, ha sido descalificado por la Comisión Ciudadana en el concurso para Fiscal General del Estado. La Comisión Ciudadana de Selección encargada del concurso para designar al Fiscal General de Ecuador descalificó al postulante José de la Gasca. La decisión fue adoptada este viernes por incumplir los requisitos documentales obligatorios para su candidatura, dijo la entidad en un comunicado. Queremos revisar entonces algunos aspectos en torno a lo que ocurre alrededor de este concurso, que tiene altos y bajos, y que ahora se ha reactivado después de haber permanecido un buen tiempo sin mayores avances. Y claro, la mirada es probable que esté en el 29 de noviembre, puesto que en esa oportunidad, con la elección de los gobiernos seccionales, también vamos a tener una papeleta para decidir nuestra voluntad en torno a quienes podrían conformar el Consejo. Entonces, eso, supongo, hace que apuren el paso. Vamos a hablar del concurso y para ello nos acompaña la doctora Marcela Estrella. Marcela es abogada y en tal virtud nos puede dar algunas luces, algunas ideas de lo que ocurre alrededor de este concurso. Bienvenida, gracias doctora Marcela Estrella. Vamos a empezar. ¿Cómo ha visto usted los últimos tramos de este concurso, el anuncio del día de hoy y el avance, lento por cierto, pero avance al fin del tema nuevo fiscal? Buenas tardes, le escuchamos.
1: Buenas tardes, Andrés, es un gusto para mí poder compartir este espacio contigo. Muchísimas gracias por la invitación y un saludo cordial también a quienes nos acompañan a esta hora de la tarde. Y bueno, para poder sintonizarnos un poco con este proceso que ha perdido tanta notoriedad pública, tanto interés público, y que prácticamente ha pasado desapercibido quizá para el interés de la colectividad, el 16 de julio pasado, es decir, el día de ayer, después de permanecer casi 35 días paralizado este proceso, finalmente el Pleno del Consejo de Participación Ciudadana conoce el tan deseado informe final de calificación y recalificación de méritos de los 28 postulantes que estarían en este momento inmersos en el marco del proceso, ¿no? Y finalmente se resuelve que el proceso avance a la siguiente fase. Recordemos que ya se superó la convocatoria y la postulación, que ya superamos la admisibilidad y la reconsideración, y en este momento pues ya estamos atravesando la calificación de méritos y la recalificación. Posteriormente avanzamos con la etapa de escrutinio público e impugnación ciudadana, por supuesto, un espacio indispensable en aras de poder garantizar, yo creo, de alguna manera, que las actuaciones del Pleno a partir del reinicio nuevamente de este proceso permitan sobre todo manejar estándares, he dicho yo, estándares de transparencia, porque lamentablemente este ha sido un proceso que, más allá de lo inadvertido que ha pasado, pues quienes hemos podido estar un poco pendientes, lamentablemente no hay un acceso tan prolijo a la información pública, a tal punto que recordarás tú que durante la primera etapa incluso no se conocían las carpetas de quienes estaban postulando, no las estaban haciendo públicas, y eso obviamente dificulta la veeduría. Durante estas etapas que van a continuar, por supuesto que no deja de llamar la atención la concurrencia de factores políticos, como tú ya lo señalaste. Estamos a puertas de pronunciarnos sobre la continuidad o la permanencia de la existencia misma de esta institución que actualmente está a cargo de la designación de máximas autoridades, como lo es el fiscal general del Estado. Y claro, este escenario nuevamente podría volver a desestabilizar este intento de designar una autoridad. En circunstancias en las que además se ha venido prorrogando, recordemos que a raíz de la renuncia de la doctora Diana Salazar, ella misma se prorrogó un poco más de tiempo, posteriormente vino el doctor Toainga, ahora tenemos un fiscal general encargado nuevamente que también está concursando, y Esto obviamente yo creo nos debería, digamos, despertar muchas alertas en cuanto al manejo mismo de la institución. Es decir, no tenemos un titular formalizado con un proceso que haya sido completamente legítimo, no porque se hayan agotado las diferentes fases del concurso mismo, sino que nació con muchos cuestionamientos a tal punto que han sido los propios miembros de la comisión, digamos, que se conformó para de alguna manera gestionar los pasos iniciales de este concurso y que terminaron teniendo tropiezos con quienes ejercían la veeduría. Entonces, ya habían inconvenientes que también fueron denunciados por parte de los miembros del pleno. Entonces, estas irregularidades, incluso recuerdo, perdón el lapsus, pero recuerdo que hubo un video de uno de los postulantes que estaba detrás de los miembros del pleno. Esto provocó que hubiera una renuncia por parte de este miembro, y sí, son cosas que han marcado tristemente el desarrollo de la designación de la máxima autoridad de la Fiscalía General del Estado. Y creo que esto es lamentable en términos de institucionalidad, por supuesto, en términos de gerenciamiento de la administración pública. A mí sí me parece un poco cuestionable el rol que ha desempeñado el Consejo de Participación Ciudadana durante el decurso, no solo de este proceso, por supuesto que es importante, pero hemos visto cómo se han ralentizado diferentes procesos de selección, y pues parecería, salvo por muy puntuales excepciones, que los miembros del pleno están enfocados en cualquier otra cosa. El titular mismo de la institución muchas veces yo siento que sí tiene este ánimo de querer ser una autoridad cercana al pueblo y quiere mostrarse así, y me parece muy válido, pero pues lo que necesitamos es gestión, lo que necesitamos es política pública, lo que necesitaríamos a partir de este momento es pues que las fases que están por venirse, básicamente el escrutinio e impugnación y la fase misma del concurso, que van a ser la prueba teórica, la prueba oral y finalmente la designación, pues nos permitan evidenciar un proceso transparente en el que se viabilice el acceso a la información que formará parte de las calificaciones, que la impugnación sea auténtica, que se permita la presentación, por supuesto que aquellas que reúnan los requisitos de ley, pero pues que se permitan las impugnaciones ciudadanas, que se haga un llamado importante por parte de la institución, me refiero al Consejo de Participación Ciudadana, para que la ciudadanía esté pendiente de este proceso, para que impugne.
0: Marcela, perdón la interrupción aquí, me parece que hay dos elementos que es preciso que usted nos dé su apreciación. Uno es algo que ya lo dijo, que es la falta de absoluta y total independencia entre la Comisión Ciudadana y el Consejo. Este afán del presidente de intervenir, de estar presente, en fin, de figuretear, como podríamos decirlo coloquialmente. Ese es un elemento, la independencia. Y otro es que hay un monitoreo, hay una observación internacional que está haciendo un seguimiento. Hace unos días entrevistamos a uno de los integrantes de esa veeduría y señaló su preocupación fundamentalmente por la falta de transparencia. Su apreciación, por favor.
1: Estuve muy pendiente de la visita de esta misión y por supuesto que es muy sano en términos democráticos contar con el criterio de expertos internacionales en procesos de designación de máximas autoridades. Y el hecho de que coincidamos en una preocupación real respecto de parámetros de independencia, no solo del concurso, porque el concurso evidencia tristemente la forma o el mecanismo en el que se ha venido desempeñando últimamente el Estado, sin independencia real de poderes, ¿no? Entonces, se supone que el Consejo de Participación Ciudadana pertenece a otra función del Estado que debería actuar con autonomía, que debería actuar con independencia, pero cada vez yo, no sé, es mi apreciación y espero no ser exagerada, pero me parecería que las máximas autoridades del resto de funciones lo que tienen es una desesperación por casarse con el Ejecutivo, por congratularse con el Ejecutivo, y digamos esto en términos de equidad democrática no permite la viabilización de políticas públicas, de conexión de diferentes mecanismos que permitan la articulación sensata de el desarrollo mismo de herramientas para fortalecer la institucionalidad de nuestros diferentes sectores. Y no, por el contrario, vemos injerencias bastante preocupantes nuevamente, porque se supone que el Ejecutivo tiene a cargo la administración pura del Estado, pero no la designación de autoridades. Entonces, yo me temo que quizá el próximo escenario, pues ya no solamente sea apoyar a uno de los candidatos para que llegue finalmente a quedar como titular posicionado de la institución, sino que además del escenario de noviembre, que podría ponernos de frente con la desaparición misma de la institución o quitarle este, no la desaparición de la institución, sino restarle esta potestad de designación de autoridades y que pase a manos de quién. De una asamblea que nuevamente es mayoritaria y ampliamente oficialista, pero que no está mal ser oficialista, o sea, no es mi crítica es que tristemente no hay parámetros serios ni técnicos en base a los cuales se vea por lo menos una articulación gubernamental. Aquí hay una cantaleta repetitiva de políticas mal diseñadas, de leyes muy poco serias en cuanto a su tratamiento, y con todo respeto, pero los perfiles que están actualmente en la asamblea, yo no creo que a nosotros nos puedan garantizar la selección de las máximas autoridades bajo criterios técnicos, si lo único que nos ofrecen en las diferentes comisiones es espectáculo vergonzoso de su poca inteligencia emocional. Y creo que, por supuesto, este es un proceso muy importante. Ya hablando en términos de administración de justicia, la titularidad de la Fiscalía General del Estado es política, por supuesto, ocupa un lugar estratégico en la estructura del Estado, decide prioridades, decide qué se investiga, decide qué se archiva, decide qué allanamientos se realizan o qué no. Y por supuesto que estas decisiones tienen efectos institucionales, democráticos y sociales. Por eso es tan importante el cargo. Ahora, la designación del fiscal sí permite definir si es que en el Ecuador existe además un límite real frente al poder, ¿no? Entonces ahí es donde nuevamente volvemos a tener conflicto con parámetros de independencia. El punto no es solamente quién gane, sino cómo se ha, digamos, trabajado la figura de la titularidad de la fiscalía en los últimos años, y si es que esto va a seguir, digamos, continuando, si es que no existe un perfilamiento adecuado.
0: Que hay un elemento que creo que es pertinente por las circunstancias, por la coyuntura, porque se produjo el día de hoy, y que no sé si tú, Marcela, nos puedes dar alguna luz, alguna idea de qué pasa. Me refiero al caso del doctor José de la Gasca. Las observaciones, los elementos que han circulado en las notas de prensa señalan que no habría cumplido con las exigencias documentales. ¿Tú tienes alguna comentario, alguna opinión que nos puedas compartir, por favor?
1: Sí, y en este punto voy a ser muy franca. El doctor de la Gasca no es de mis favoritos. Yo creo que no es idóneo para haber postulado. Me parece que, pues, la cercanía que tuvo en su momento con el gobierno le resta quizá un poco de credibilidad ante mis ojos y opinión. Con esta aclaración, pues, independientemente de eso, yo creo que sí deben garantizarse parámetros que legitimen el proceso mismo. Entonces, si es que al doctor de la Gasca se le deja fuera, pues tiene que respetársele también o habilitársele el derecho a impugnar ante el pleno esta decisión que ha tomado, pues, la comisión, ¿no? Porque finalmente la decisión la tiene el pleno. La falta de presentación de documentos, yo me imagino que la comisión no se aventuró, como es una noticia tan reciente, yo no me imagino, pues, que ellos se hayan aventurado a hacer una aseveración tal en medio de un proceso tan criticado, y en contra de uno de los candidatos quizá más polémicos, ¿no? Dentro de quienes lideraban. Con esto él ya quedaría fuera de los 10 primeros seleccionados, digamos, u opcionados para este concurso, postulación. Pero sí, yo creería que no puedo contradecir mi criterio, es decir, no creo que el doctor de la Gasca pues deba ser perjudicado de una manera tal que se le niegue el derecho a la impugnación, pero una vez subsanado esta instancia de confirmarse efectivamente que no se presentó toda la documentación, pues tristemente las reglas son para todos, ¿no? Aquí no hay favoritismos, y si es que no se presentó la información por completo, yo creo que por dignidad me retiro, y no solo dignidad propia, por respeto al país, ¿no? Porque ahorita lo que menos nos interesa son estos egos ensañados en la aspiración de un carguito.
0: Quiero volver un poco a la Comisión Internacional porque recuerdo un titular que señalaba justamente las preocupaciones de esta misión internacional. Ellos dijeron que si no se resuelve sanear, podríamos asistir o que se debería proponer, plantear, anular el concurso. Llegaron a ese extremo. ¿Cuál es la apreciación tuya, Marcela, sobre una referencia tan fuerte como la que dijeron los observadores internacionales?
1: Creo que finalmente el ejercicio de análisis de este procedimiento que nació viciado, que nació sin legitimidad, no digo que quienes estén concursando no tengan el derecho y la aspiración legítima de hacerlo, pero fue un proceso que ya nació con muchos cuestionamientos de norma, de fondo, de todo. Entonces, siempre tuve la posición o sostuve el criterio de que los mejores perfiles no iban a avalar este concurso. Y salvo dos o tres que sí son muy buenos perfiles, pues el resto es gente muy respetable, quienes han postulado son personas que se merecen mi respeto, pero creo que la situación que atraviesa el país merece mucho más que aspiraciones, ¿no? Merece un perfil realmente excepcional para liderar esta institución. Y sí, dado este escenario, pues si no se subsana, si es que eventualmente el Pleno del Consejo no nos permite transparentizar lo que falta del concurso, si es que no hay acceso a la información, si es que no hay un llamado amplio para que haya veeduría social, si es que no van a permitir un saneamiento real, y esto va a terminar simplemente en una designación a dedo temporal, porque sabemos que en noviembre hay otro escenario, entonces sí, tal vez la única vía y lo más sano para el país sea la nulidad. Y no, esto no nos agrada a nadie. Yo lo digo con muchísimo malestar. No es algo que me agrade y yo estoy segura que a los miembros de la comisión tampoco les agradó llegar a esta conclusión. Pero es que en medio de tantos señalamientos, en cambio, la designación de la máxima autoridad del Estado, pues podría verse muchísimo más cuestionada, ¿no? Y sí, quizá no tengamos los mejores perfiles de momento en la Asamblea, pero si es que el escenario de noviembre nos pone de cara con una designación a cargo de la Asamblea, entonces vamos a tener que estar muy pendientes de cómo van a estructurar el proceso, de cómo van a ser los estándares para la selección, para la postulación, porque aquí vemos que tristemente se premia no la meritocracia real, sino el compadrazgo, y eso, digamos, en términos de administración de justicia desde la titularidad de la Fiscalía, es algo muy preocupante.
0: Perfecto, muchísimas gracias. Ha sido la doctora, la abogada Marcela Estrella. Ella nos ha permitido que le formulemos algunas preguntas, nos ha dado a conocer sus apreciaciones y criterios en torno a lo que ocurre con el concurso para la designación del nuevo fiscal general del Estado. Este que es un tema, como habíamos señalado en la introducción, que ha tenido altos y bajos, ahora se ha dispuesto por parte de la actual gestión del Consejo de Participación Ciudadana y Control Social que se active. Había estado prácticamente parado durante aproximadamente 35 días. Se activa este proceso y claro, surgen estas preocupaciones que ahora Marcela nos ha transmitido, nos ha hecho conocer. Muchísimas gracias a nuestra entrevistada y, por cierto, a la audiencia.
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0: Momento de presentar nuestra siguiente entrevista de esta tarde. El tema político electoral está presente sin duda. Se producen anuncios, se producen desacuerdos, alianzas, en fin, el tema está ahí presente. Quizás el hecho que más ha llamado la atención durante estas últimas horas ha sido lo ocurrido en la ciudad de Guayaquil. La adhesión de Cintia Viteri al movimiento, a la organización política oficialista del gobierno, ADN. Eso provocó, generó un remezón en los ámbitos políticos y partidistas de Guayaquil. Por otro lado, la posición de Nils Olsen de aceptar el cambio. Él estaba pensado, estaba planteado como candidato a la alcaldía de Guayaquil. Ahora con esto de Cintia Viteri, se produce entonces la decisión de Nils Olsen de cambiar y ser candidato alcalde en San Borondón. Bueno, eso que ocurre en Guayaquil, que como digo, tuvo mayor prensa, está presente en distintos lugares. Y hay también una circunstancia inquietante, y es lo que sucede con varios alcaldes que están sometidos a tribunales, a la justicia, a procesos judiciales. Y hay que saber también cuál es el rol y cuál es la tarea que lleva adelante el Consejo Nacional Electoral y el Tribunal Contencioso Electoral. Bueno, estos son algunos de los temas que vamos a plantear para nuestra siguiente entrevista de esta tarde. Y queremos dar la más cordial bienvenida a Virginia Andrade Salazar. Virginia es una analista de temas políticos, sociales, tiene un masterado en planificación sustentable y ciudades inteligentes, especialista en participación ciudadana e inclusión. Virginia, muchísimas gracias a los tiempos que nos volvemos a ver. ¿Cuál es la apreciación que usted tiene? ¿Cuál es la lectura que usted tiene respecto a lo que está ocurriendo en estos preliminares, digamos, antes de saltar a la cancha de los candidatos, de las candidatas para las elecciones del 29 de noviembre? Buenas tardes.
3: Buenas tardes, Andrés. Sí, hace rato que no nos vemos, pero qué bueno regresar. Siempre es un gusto. Bueno, creo que en términos generales, este ha sido un proceso electoral bastante abrupto, con muchos cambios, con muchas inconsistencias, comenzando desde el cambio de calendario electoral. Eso fue un remesón, el cambio de todas las fechas, etcétera. Dentro de esto también debemos saber que han habido varios cambios dentro de los reglamentos internos del CNE con respecto a primarias y todo el proceso de primarias que es el que inicia, digamos, las listas para candidatos. Entonces, todo esto sí ha traído un poquito de remesón, no solamente al público en general, pero especialmente al interior de las organizaciones políticas, que han tenido que irse ajustando a estos cambios y también, de alguna manera, adaptarse a las nuevas circunstancias, porque hubo un cambio en la reforma del Código de la Democracia en el 2025 en septiembre, y habían algunas cosas que no estaban tan claras para todas las organizaciones políticas y que en efecto han jugado un papel creo que primordial en esta falta de información para las organizaciones políticas y sus acciones dentro de estos procesos iniciales. Eso más o menos, especialmente en lo que se refiere en cuanto a paridad, al encabezamiento de listas y lo que se refiere a los procesos de alianzas.
0: Como consecuencia de este panorama en donde han existido confusiones, ambigüedades, poca claridad y tal, ¿usted advierte que una vez que ya se oficialicen los nombres, los candidatos y tal, las candidatas, usted advierte que pueden haber muchas impugnaciones? ¿Qué cree que puede pasar en ese tramo de la contienda, por favor?
3: Bueno, además de todo lo que estaba planteando anteriormente, bueno, es obvio, es público y notorio que hay varias organizaciones políticas que están teniendo problemas en varios, digamos, en varias etapas. Por ejemplo, a la UP y a Construye les habían negado, les habían más o menos dicho que les borraban del mapa, luego se tuvo que ir al contencioso electoral, el contencioso electoral dijo que los calendarios ya estaban fuera de tiempo el rato que hubo la resolución del CNE y que por lo tanto podían participar. Y después tenemos una organización que es la RC, que está digamos congelada hasta por un procedimiento desde fiscalía. Y hay tres organizaciones que están teniendo problemas, que tuvieron problemas para lo que se refiere a las primarias, que serían Suma, Reto y la Izquierda Democrática. Dentro de este proceso vemos algunas inconsistencias. Yo puedo hablar de algunas inconsistencias porque tengo muy cercano a una de estas organizaciones. El CNE no ha dado respuesta al pedido final, o sea, quiero que entendamos el proceso para las primarias. Los partidos políticos lo que hacen es pedir un acompañamiento al CNE con toda la documentación requerida. El CNE recibe este pedido, dice, está bien o necesito que se subsane. La organización política subsana y el CNE debe responder a la organización política negándole o aprobándole la primaria. ¿Qué es lo que ha pasado? Muchas de estas respuestas han sido fuera de tiempo. Por ejemplo, una de las de los pedidos era de un acompañamiento para, digamos, no me acuerdo qué día era, pero el último día de primarias, para las 11 de la mañana, y la contestación llegó a las 19 horas. Entonces, más o menos, se instaló la primaria de la organización política y no hubo acompañamiento. Y por lo tanto, al no tener acompañamiento, no se logró certificar la primaria. Y como hemos oído, el presidente del CNE dice que estas organizaciones que no lograron hacer primarias no podrán participar con estos candidatos de primarias porque no las hubo certificadas. Y ahí también tenemos justamente, o sea, de lo que yo puedo contarte, de lo que he visto de esta organización puntualmente, esta organización lo que hace es un reclamo al respecto de esto, de que llegó afuera de tiempo y que la subsanación había sido completa, y el CNE debería responder este pedido, y hasta el día de hoy no lo hace. Entonces, y las alianzas terminan mañana. Entonces, ni siquiera tenemos una respuesta que permita que esa organización política vaya al siguiente paso, que sería, si te dicen que sí, el CNE te debería dar una ampliación para poder hacer las primarias y seguir a alianzas si es necesario. Y si te dicen que no, con esa negativa, puedes ir al contencioso electoral para que el contencioso electoral dictamine si eso fue una resolución adecuada. Pero al no tener la respuesta, no agotamos los procesos para ir al contencioso hasta el día de mañana, que ya se cierra, y tampoco sabemos si nos van a dar chance de hacer una ampliación en el tiempo en el CNE. Entonces estamos en esa ambigüedad y eso trae, te imaginas todo lo que trae a la organización política.
0: No hay ningún problema, me parece que es pertinente decir el nombre de la organización política que atraviesa esta dificultad, por favor.
3: Claro, en este caso puntualmente es la Izquierda Democrática.
0: Perfecto, gracias Virginia. Ahora el tema tiene que ver también con otros acontecimientos que no sé si le dan la suficiente claridad, transparencia, confianza, mejor dicho, y es lo que ocurre alrededor de algunos alcaldes en funciones que están sometidos a las cortes, como sabemos. Ayer se logró resolver finalmente una denuncia que se presentó en contra del actual alcalde de Quito, Pavel Muñoz. Y bueno, sabemos lo que ocurre con Esmeraldas, lo que sucede con Cuenca, lo que hay en Guayaquil, en fin. ¿Eso enturbia el proceso? ¿Cuál es la lectura que ustedes tienen?
3: O sea, yo creo que hay dos causales. La una, porque al alcalde de Quito lo que le estaban poniendo es violencia política de género. Al alcalde de Cuenca es por violencia política de género. A los demás alcaldes tenemos dos alcaldes que están presos, con prisión preventiva. Y siempre nos olvidamos de un alcalde que fue destituido hace un poquitito, que es el alcalde Pincay, del partido Avanza en Puerto Viejo, que fue destituido por una acción que le permitió, que debía, digamos, a mí me parece que si se hubiera hecho con el tiempo adecuado, debía cesar sus funciones al inicio, no le debían ni siquiera dejar haberse posesionado como alcalde, ¿ya? Entonces, ya tiene 3 años de alcalde y luego le dicen, ay, no, es que usted ha cometido una falta electoral porque no se presentó al debate, y el hombre no se presentó al debate porque le habían baleado y estaba en el hospital. Entonces, sí hay una gran diferencia entre estos tres tipos, pero son los tres tipos que estamos viendo. Obviamente a Pincay, yo creo que analizando su trabajo y su aceptación, hubiera podido ser podría haber pensado en reelegirse. Ahorita no lo puede hacer porque como recién está puesta la resolución ahorita, creo que tiene 2 años sin derechos políticos, por lo tanto no puede. Y es muy diferente el tema de violencia política. El tema de violencia política sí te quita los derechos políticos, por lo tanto no puede ser candidato, ¿ya? Eso sería el caso de el alcalde de Cuenca. Ya sabemos que Quito ya dijeron, ya confirmaron de que no es válida, que se archiva. Y también tenemos el caso del prefecto de Chimborazo, que está igual con violencia política de género, está suspendido y tampoco podría participar para una reelección. En cuanto a lo de fiscalía, ya es un tema, para mí es un tema, yo creo que quien está denunciado siempre se mantiene el derecho, o sea, en principio, el derecho de la inocencia. Entonces, al no tener una sentencia, es difícil decir legalmente que estarían impedidos, más del hecho que están en prisión preventiva si lo hacen.
0: Virginia, con esto uno puede decir que las elecciones se desarrollan con transparencia, esta expresión que usé hace unos momentos, que estamos dentro de el desarrollo normal, adecuado, conveniente para llegar al 29 de noviembre, o surgen inquietudes, preocupaciones. Y el rol, me parece que es pertinente plantear, el rol del gobierno, los intereses y los afanes del gobierno, por favor.
3: Bueno, yo creo que hay que dejar súper claro que en el Estado de Derecho deben eliminarse tiene que estar súper presente, más bien dicho, súper presente la división de poderes. Sabemos que en el país no está sucediendo eso desde hace mucho tiempo, y ha habido, en, ¿qué te digo?, en 20 años hemos visto cómo los gobiernos han metido mano en lo electoral, en lo judicial, en el SRI, etcétera, ¿no? O sea, hemos visto de todo. Entonces, sí hay que tomar eso en cuenta, porque yo creo que no hay una credibilidad de las instituciones. Entonces, siempre en la ciudadanía y en quienes estamos súper presentes y pendientes de estos temas, es algo que siempre está latente. Por el otro lado, si las cosas estuvieran hechas como deben ser en división de poderes, yo sí creo que hay un cuestionamiento bien importante, justamente por lo que te indicaba. O sea, el CNE no te permite ir a la siguiente instancia porque no ha dado contestación. Y son ellos mismos los que están impidiendo. Entonces, del rato que mañana no haya contestación y se cierra el proceso, el día sábado al minuto uno, el día domingo, mejor dicho, al minuto uno, podemos poner un proceso en contencioso electoral diciendo que sencillamente se nos está vulnerando el derecho a participar. Entonces, estas cosas van generando un mayor cuestionamiento y una menor credibilidad hacia las instituciones, y obviamente eso sí tiene un peso dentro del ejercicio del día a día de los ciudadanos ecuatorianos, y justamente seguramente tendrá un peso en las papeletas.
0: Perfecto, muchísimas gracias, Virginia, por haber asistido a esta convocatoria. Sin duda son algunos elementos que es preciso poner atención, irlos ubicando y de esa manera ver cómo se van desarrollando, cómo se van desenvolviendo y qué implicación tienen en el desarrollo de esta contienda electoral. Ha sido Virginia Andrade Salazar, máster en Planificación Sustentable y Ciudades Inteligentes, especialista en Participación Ciudadana e Inclusión Social. Ella es fundamentalmente una analista, una observadora de los acontecimientos políticos que se producen en el país. Gracias entonces a nuestra entrevistada, Virginia, y gracias a la audiencia.
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0: Vamos a presentar inmediatamente una conversación con David Benavides. David Benavides es el coordinador de la maestría de gestión de riesgos de la UID. Y le hemos pedido que nos dé su apreciación y nos haga conocer cuáles son las inquietudes que empiezan a surgir en ciertos ámbitos de la producción, fundamentalmente en torno a lo que ocurre con el fenómeno de El Niño. Las alertas sobre un fenómeno del Niño fuerte, significativo, cada vez se van fortaleciendo. Y naturalmente hace que esto genere preocupación en espacios o en áreas productivas. La capacidad del sector agropecuario podría verse afectada como consecuencia de esta presencia del Niño. Así que bienvenido, David, gracias por estar en Radio Quito y en Platinum. El tema del Niño puede producir fundamentalmente inundaciones, excesos de lluvias y pérdidas de cultivos. ¿Ustedes tienen alguna referencia, alguna información, algún dato que nos pueda ayudar a entender cuáles podrían ser esos riesgos? Muy buenas tardes, adelante, le escuchamos.
4: Muy buenas tardes, Andrés, gracias por la invitación. Bueno, mi nombre es David Benavides, soy coordinador de la UID, de la maestría de gestión de riesgos. Bueno, Andrés, lo primero que hay que entender es el concepto del riesgo, ¿sí? Y eso es muy importante porque el riesgo hay que entenderlo como una construcción social, ¿sí? Producto de la interacción no solamente de la amenaza, en este caso sería esta amenaza climática, sino también de las vulnerabilidades y de la exposición que tiene en los diferentes territorios, ¿sí? Entonces, hay que entender que la verdadera reducción del riesgo comienza cuando se intervienen las causas estructurales que genera la vulnerabilidad y no únicamente sus consecuencias económicas, ¿sí? Hay que entender que la problemática va de la mano con que se continúa asociando el desastre únicamente con el fenómeno del Niño y no las condiciones de vulnerabilidad existentes en los territorios. Por ejemplo, pobreza, analfabetismo, deforestación. Y claro, la amenaza no solamente va a ser inundaciones, también vamos a traer sequías, va a haber también amenaza con respecto a movimientos de masa. Y claro, esto va de la mano con lo que le menciono, ¿no? Con el tema de las vulnerabilidades, la amenaza y la exposición.
0: En atención a lo que usted acaba de señalar, David, lo fundamental, lo básico a esta hora, porque no podemos hacer más, no podemos sino prevenir. Ese es el tema o la palabra fundamental, la prevención. Ahí, ¿qué se puede hacer? ¿Cuáles podrían ser las tareas, si es tan amable, David?
4: Sí, las recomendaciones es, por ejemplo, hay un programa, ¿no? Que es Protege, que es, esto protege económicamente a los productos mediante subsidio al seguro agrícola. Sí, es importante considerar a este, pero también es importante que este agroprotege hay que relacionarlo con políticas de adaptación al cambio climático y al desarrollo rural sostenible. Vincular, por ejemplo, el aseguramiento al cumplimiento de buenas prácticas agrícolas

0: como le menciono, a esta gestión de riesgo. Hay que invertir. En el momento que usted invierte un dólar en prevención, se está ahorrando de 14 a 15 dólares en recuperación. Entonces, hay que entender que la transferencia del riesgo constituye un componente de la gestión correctiva, ¿sí? El niño, claro, incrementa la amenaza hidrometeorológica, pero no puede evitarse. En cambio, si fortalecemos, por ejemplo, los sistemas nacionales de monitoreo climático y de la alerta temprana, eso también nos va a permitir poder enfrentar estas condiciones, ¿cierto? Y claro, ¿cómo se disminuye el riesgo? Como digo, disminuyendo las vulnerabilidades. Comprender la amenaza, ¿cierto?, permite anticipar decisiones y reducir impactos. Eso es muy importante, tenerlo muy claro, ¿no?
1: Ok, esto es fundamental, porque creo que deben haber niveles de acción, de enfrentar esta situación. No soy experto, simplemente pongo por sentido común que lo primero es preservar, por ejemplo, las vidas de los seres humanos. Esa es la tarea sustancial, de modo que las crecientes de los ríos, los desbordamientos, en fin, no afecten a las personas, a la gente. Entonces, ahí, ¿qué se podría hacer? ¿Habría que hacer ya, cree usted, capacitación, hacer recorridos por las áreas más vulnerables, como usted bien ha señalado? Tal vez es momento de trasladar a ciertas familias, a ciertas casas que están en áreas absolutamente críticas, no sé, hacer un mapeo de lo que ocurre con las pequeñas pueblitos, con las pequeñas caserías, con las zonas que están al pie de los ríos, las ciudades un poco más grandes y tal. ¿Qué hacer para proteger al ser humano? Es la pregunta, David.
0: Sí, exactamente. Lo primero es que hay que ver estas prioridades que menciono, y con un mapa de riesgos donde se exponga la amenaza, las vulnerabilidades, se puede dar prioridades. Como usted menciona, hay zonas que van a tener un mayor alto riesgo, ¿no es cierto?, donde hay que intervenir. Entonces, mientras la vulnerabilidad permanezca elevada en estos territorios, las pérdidas continuarán aumentando, ¿sí? Independientemente de que la existencia de estos seguros o de estas inversiones que se quiere hacer al agro. Entonces, una cosa importantísima es también aplicar en temas de ordenamiento territorial. Entonces, la planificación territorial constituye una inversión preventiva con mayores beneficios que la recuperación posterior. Entonces, ahí hay que incorporar todos estos criterios que usted ha mencionado, por ejemplo, el tema del uso y gestión del suelo, políticas públicas adecuadas desde elementos de vulnerabilidad física, ambiental, social, económica, incorporar estos criterios en los PDOTs a nivel municipal, a nivel provincial, a nivel cantonal y parroquial, claro, y también en los PUCs, en los planes de uso y gestión del suelo, y a poner en marcha estas herramientas, y claro, en esta planificación agropecuaria, ¿sí? Porque si es que no se toma en cuenta todas estas vulnerabilidades, es muy difícil ahora que los diferentes territorios enfrenten, no tienen esa resiliencia adecuada para enfrentar el fenómeno del Niño. Entonces, claro, si persisten esos asentamientos y estas actividades productivas en territorios altamente vulnerables, vamos a tener muchos desplazados, ¿no?, por el fenómeno del Niño, y además muchas pérdidas de vidas humanas, y también en temas de infraestructura, en temas de la parte social y económica. Pues hay que tener muy en cuenta esto.
1: Naturalmente. Ahora, los temas de planificación, de reordenamiento, de reasentamientos de ciudadelas, de barrios, de zonas, es muy complicado a este momento, porque estamos muy próximos ya a que se nos venga el Niño, y ahora ya eso va a ser muy, muy complicado. Pero me parece que se deberían hacer, y yo no sé si se está haciendo y qué está pasando con cosas que creo que hay que ya emprender este mismo rato. Por ejemplo, David, le planteo un tema que ha sido motivo de inquietud en algunas otras entrevistas, el tema de las cunetas en las carreteras. Ese es un tema muy importante, es un aspecto muy significativo, me refiero a las vías, porque es la comunicación, eso permite que podamos llegar, que podamos ir a los sitios afectados, y que igual igualmente de esos lugares puedan salir los productos para que el comercio y la producción y la actividad siga funcionando en la medida de lo posible, naturalmente. Entonces, limpiar las cunetas, limpiar los sumideros de las carreteras, del campo, los diques, limpiar, no sé, hacer ese trabajo que se lo puede hacer ahora porque estamos en una temporada de ausencia de lluvias, pero ahí yo no sé quién a quién le corresponde, cómo funciona eso. Por favor, David, si es tan amable.
0: Sí, hay que entender que hay mecanismos estructurales, como usted lo menciona, ¿no? El tema de los diques, el tema de hacer, dar, por ejemplo, mantenimiento a todo lo que es el sistema de agua potable, a los sistemas de alcantarillado. Esos serían elementos estructurales, pero los que más importantes son los no estructurales, que vienen de la mano, por ejemplo, con el tema de poder prevenir, ¿no es cierto?, donde se encuentran todas estas poblaciones y de alguna manera poderles indicar cuáles son las acciones que tienen que ser antes, ¿no es cierto?, como usted mencionaba, durante y después del fenómeno del Niño en este caso, ¿sí? Es importante actuar principalmente sobre las consecuencias económicas que va a dar el desastre y no sobre los factores que originan el riesgo. O sea, es el antes, el durante y el después que se tiene que tomar tanto medidas estructurales como no estructurales. Y él menciona nuevamente, no solamente es de lo físico, las vulnerabilidades físicas son muy importantes, pero ahí también hay que disminuir las vulnerabilidades sociales, como es el tema de este acceso y uso de los recursos, por ejemplo, el tema de la pobreza o necesidades básicas insatisfechas. Pues imagínense, tenemos, según el INEC 2022, altísimos porcentajes de pobreza en todo el territorio. Ha incrementado la violencia en los mismos, y si es que esto no se controla, es muy difícil poder ser resilientes en los territorios. Entonces, la idea es pensarlo desde poder disminuir las vulnerabilidades. Favorecer, por ejemplo, la continuidad de la producción agrícola después del desastre. Eso es importantísimo. Y claro, de alguna manera, empezar a tener, a consolidar mecanismos interinstitucionales. No solo depende del municipio, no solo depende del gobierno central, sino incluso de instituciones privadas y públicas en coordinación. Esa es la interinstitucionalidad y la gobernanza del riesgo que se le denomina. Si es que esto no se pueden coordinar, es muy difícil entre el MAGAF, el Sistema Nacional de Gestión de Riesgos, el INAMI, los GATS, el sector agrícola, el sector social, el sector incluso Ministerio del Interior, Fuerzas Armadas, etcétera. Tiene que ser un complemento, tienen que estar todos coordinados para poder tomar decisiones, ¿no es cierto? Como le digo, desde la planificación, desde la prevención, en la emergencia y post emergencia, porque se nos viene un fenómeno del Niño muy muy fuerte y claro, no estamos preparados, ningún territorio lamentablemente está preparado y muy pocas son las acciones que se están haciendo, no existen políticas públicas claras para poder enfrentar el fenómeno del Niño. Entonces ahí se complica muchísimo porque incluso desde temas políticos no hay una correlación, no hay una interinstitucionalidad adecuada. Entonces eso va a haber un impacto muy fuerte, ¿no? Y claro, si estos impactos no son tomados en cuenta, a futuro estos se van a convertir en pasivos sociales, pasivos ambientales, que van a generar mucho más impactos a futuro. Eso es lo que...
1: Claro, claro, y vamos a afectar, vamos a producir una pérdida, una consecuencia, si no se toman en cuenta estas observaciones y estas ideas que comienzan a surgir y que comienzan a aparecer. Ya que estamos hablando más dirigido fundamentalmente a lo que ocurre en el sector agropecuario, quizás es preciso también, y ahí sí el rol más es del sector privado, por ejemplo, trabajar alrededor de usar variedades de semillas que sean más resistentes, por ejemplo, al exceso de la humedad. Pensemos en el arroz, que está siempre en piscinas, en espacios con agua. Ahora van a tener mucho más agua. Quizás pensar en eso. El manejo del ganado, por ejemplo, ¿qué va a pasar? O sea, ya asuntos más puntuales, David, ¿qué ocurre en el campo? Y esta iniciativa, este programa que usted comentó hace unos instantes, Agroprotege, por favor.
0: Listo. Claro, la idea de este Agroprotege es reducir las pérdidas del capital productivo y proteger los ingresos de los agricultores. Sí, pero también hay que pensar que este

0: Claro, el programa continúa ampliando su alcance mediante seguros y seguros tradicionales y paramédicos para poder enfrentar ante las diferentes problemáticas que se nos va a venir. Y claro, una de las medidas estructurales que se tiene que tener en cuenta relacionadas con la agricultura es, por ejemplo, la construcción y mantenimiento de estos sistemas de drenaje que permiten, de alguna manera, dar, ¿no es cierto?, regadío a estos territorios. Claro, va a haber inundaciones en ciertos lugares y en otros no va, va a estar sed, ¿no? Va a haber sequía. Diques y obras de protección contra estas inundaciones, por ejemplo, ¿no? Reservorios para regulación hídrica, eso es importantísimo. Rehabilitación de canales de riego, que eso tiene que estar constantemente realizándoles. Protección de taludes y estabilización de los suelos, porque claro, puede ser que tenga los cultivos, pero si no tiene estas condiciones, pues se va a ir llevando igual con las lluvias toda la parte agrícola y ganadera. Mejoramiento de caminos rurales. Y con respecto al tema que mencionaba de ver semillas que sean mucho más resistentes, eso hay que tener mucho cuidado, porque muchas veces el momento que se le da genéticamente se le altera, ¿no es cierto?, a las semillas, puede ser que funcionen, pero a futuro no se sabe qué va a pasar con la concentración de los cambios que se hacen genéticamente, y ha habido, ¿no? Tenemos el caso de, por ejemplo, Monsanto, que por justamente hacer este tipo de semillas resistentes, ¿no? Después se volvió un fuerte impacto ante las otras especies que les desplazan, ¿no?, a las endémicas. Entonces hay que tener mucho cuidado también el momento que se topa este tipo de semillas alteradas para que puedan ser más, fortalezcan más, ¿no?, cuando haya un tipo de inundaciones. Entonces, sí hay que trabajar, como le decía, interinstitucionalmente con técnicos especializados en el manejo de este tipo de semillas, por ejemplo, en ordenamiento territorial con enfoque de riesgo, sistemas de alerta temprana, que eso sería importantísimo tener para ver dónde se va a dar estas inundaciones, ¿no? Hidrometeorológicas, por ejemplo, eso no tiene el INAM, no tiene muy pocas estos sistemas de alerta temprana hidrometeorológicas. Estos seguros agrícolas, le decía, ¿no? Como Agroprotege en Ecuador, que también es muy importante.
1: Eso quería, por eso le quería interrumpir, David, porque justamente me ha llegado un mensaje de alguien que está siguiendo el programa y la entrevista y plantea y le propone que nos dé su apreciación y si existe suficiente cobertura de seguros agrícolas en Ecuador en caso de estas emergencias, si es tan amable, David. Tenemos alguna dificultad, David, estaba perfecta la señal y ahora cuando hice la pregunta se interrumpió. No sé si podemos volver a tener contacto con David. Ya, David, algo pasó, sí, se cortó un momentito. Sí. Quería insistirle un poco sobre lo que usted acaba de señalar. Si existe suficiente cobertura de seguros agrícolas en el Ecuador, particularmente para circunstancias como estas. Adelante, por favor.
0: Sí, bueno, hay el seguro campesino, ¿no? Que ese es el más conocido a nivel nacional. Pero este nuevo seguro Agroprotege, subsidia entre el 60 y el 80% de la materia del seguro agrícola, ¿sí? Y no está todavía, recién se está poniendo en marcha esto, ¿no? Y claro, el seguro puede generar una falsa percepción de seguridad si no se acompaña de medidas preventivas. Eso hay que tener muchísimo cuidado. Claro. Y persisten eventos extremos con mayor frecuencia e intensidad en estos, cuando pase este tipo de, y no cubre muchas veces las pérdidas, todas las pérdidas que se puede dar por el tema de inundaciones, ¿sí? O sea, le cubre ciertos elementos, pero no le cubre.
1: Lo que le quería decir es que, claro, el seguro campesino es más para el seguro social, digamos, para las personas. Pero no sé, si usted tiene sembrado una parcela o tiene un hato de ganado y quiere asegurar frente a la posibilidad de un niño muy potente, yo no creo que en el Ecuador existen empresas de seguros que ofrecen esas opciones, David.
0: Sí, todavía no, pero se está queriendo implementar por parte del gobierno este Agroprotege.
1: Correcto. Y usted, de las noticias que tiene y de los datos que recibe, el niño va a ser muy fuerte, porque también a veces es como el cuco, ¿no? Ahí viene el cuco y el rato no. ¿Qué apreciación tiene usted y cuáles son los datos?

0: que manejan en la universidad, por favor.
1: Sí, según los datos del INAMI, ¿no? Y todas las estaciones meteorológicas y todo lo que es sensores remotos, imágenes satelitales, es un niño muy, muy fuerte. Sí, se viene cargado de una ola de calor por las corrientes internas de temperaturas que se han elevado. Entonces, sí va a ser, desde octubre se va a poder ver estos cambios que se va a dar no solamente en temas de, como les decía, inundaciones, sino también en sequías. Entonces, donde antes había lluvias, ahora estamos viendo, ¿no? Con los datos del INAMI que tenemos, al menos acá en Quito, en toda la sierra, altísimas temperaturas, ¿sí? Y que van de la mano con elementos, como les decía, la deforestación, el tema del mal uso y acceso a los recursos naturales, el inadecuado manejo, ¿no? De todo lo que es los diferentes extracciones que se da ahora, monocultivos, el tema de el calentamiento global con la mano de los gases de efecto invernadero, todo eso ha sumado para que sí, justamente se venga un fenómeno del niño muy fuerte, que ya en octubre se va a poder ver estos cambios y en diciembre se va a potencializar, por eso se denomina el fenómeno del niño.
0: Perfecto, señor, muchísimas gracias. Ha sido el profesor David Benavides, coordinador de la maestría de gestión de riesgos, lo que ocurre con el sector rural, con el sector agroproductivo del país, como consecuencia de los anuncios, de la amenaza de que podamos tener un fenómeno del niño muy potente. Entonces, claro, ahora se plantean algunas ideas, algunas sugerencias de cómo podríamos enfrentar una circunstancia de esas condiciones. Muchísimas gracias a David Benavides.
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3: Saludamos al economista Gerardo Maldonado, él es el gerente de Austrogas, que ha lanzado un plan piloto para implementar la fabricación y uso de compuestos de gas licuado de petróleo en la industria ecuatoriana. Quisiéramos conocer más detalles de qué se trata este proyecto.
4: Un saludo cordial, Gustavo, para usted y para toda la distinguida audiencia de Antena 1. Efectivamente, este es un plan que la compañía Austrogas empezó a trabajar desde hace aproximadamente 3 años, tal vez un poco más, para la implementación de cilindros compuestos, que se llama para gas licuado de petróleo GLP, de uso en básicamente la industria ecuatoriana, en lo que es montacargas, en lo que es una serie de maquinarias que, dependiendo del tipo de industria, funcionan con gas. Entonces, un trabajo técnico muy amplio, trabajo institucional, trabajo en equipo también que pudimos hacer con la Agencia de Regulación y Control y con el Ministerio del Ambiente, que obviamente vieron con buenos ojos esta proyección. Nosotros impulsamos estudios especializados, procesos de certificación, toda una gestión normativa y también, digamos, una gestión con las autoridades que corresponden para evaluar la incorporación de esta tecnología en el país.
3: ¿Qué composición tiene este producto y tiene además en la forma una imagen similar a la de los cilindros de uso doméstico?
4: Bueno, la forma no es parecida a los de cilindros de metal, ¿no? De acero, pero bueno, la capa interna de este cilindro es de polietileno de alta densidad, ¿no? Mientras se desarrolla el proceso de trabajo con el gas, este mantiene el GLP puro y sin fugas, absolutamente, ¿no? Es translúcida, que permite ver fácilmente el nivel de gas restante, que lo que queda en un cilindro, que es muy importante para las industrias, porque usted sabe que en el tema de los cilindros metálicos, uno ya solamente con levantar el cilindro podría saber que está por acabarse. Entonces, en las industrias esto ha sido un problema, porque se quedaban en medio camino los montacargas y demás, por esta situación. Con este cilindro se puede ver translúcido cómo el gas va disminuyendo para poder hacer los cambios y lo que se requiera. Tiene una capa media también de fibra de vidrio de alta resistencia, construida con filamentos de fibra de vidrio entrelazados que ofrecen gran resistencia a la presión, que es importante, ¿no? Es ligera y fácil de manejar, pero muy robusta y segura. El peso de este cilindro es de 8 kilos, 7.3 exactamente, es decir, la mitad de lo que pesa un cilindro de acero.
3: ¿Y la forma en el volumen tiene similaridad de alguna manera al cilindro doméstico? Pues entendemos el material en los cilindros domésticos que son de hierro, de acero, la presión que tiene que soportar se encuentra en algún lugar entre unos 5.5 a 8.5 kilómetros sobre centímetro cuadrado, o en, sí, para quienes claro. usan pulgadas para esta dimensión está entre 80 y 125. ¿En qué rango estaría para estos cilindros de material sintético?
4: El doble de sostenimiento de la presión que comparado con un cilindro de metal. Además, estos cilindros no explotan, ¿no es cierto?, hacia el ambiente como es un cilindro común, sino simplemente se consumen y se queman adentro, sin que haya ninguna posibilidad de que se afecte a gente o se afecte a una edificación o, digamos, a un lugar en donde ocurre normalmente cuando los cilindros están mal manejados o existen temas de fuego.
3: Para entenderle quizá técnicamente a qué presión estaría el gas licuado en su interior.
4: En su interior estaría más o menos, usted había dado un dato importante, entre 5 y 15 nos decía, ¿verdad?
3: 5 a 8.5.
4: 5 a 8, ese está más o menos entre 10 a 16, por ahí, un poco más alto también. El dato técnico específico tenemos aquí en la norma, pero más o menos por ahí es la...
3: ¿Y qué evitaría su despresurización violenta para que pueda evitarse una explosión o un fuego eventual que el cilindro no explote?
4: Bueno, es la composición que tiene del polietileno, el polietileno, que usted sabe que el polietileno, como buen ingeniero químico que es, pues es un polímero, ¿no? Termoplástico que tiene gran resistencia al impacto por su alta rigidez. Entonces, si usted hace o bota un cilindro normal, pues con este componente que tenemos ahí, el es más resistente a los golpes, a los impactos, a las caídas y demás. Pero lo que le preocupaba un poco a la industria, ¿no? De que algún momento pueda esto dañarse o pueda explosionar. De manera que técnicamente es un cilindro totalmente amigable con el ambiente y muy seguro, ¿no? Esta fábrica que nos vendió estos cilindros, nosotros trajimos aproximadamente 280 cilindros de estos desde Noruega. Y obviamente la calidad y también las condiciones en las cuales ellos trabajan con la norma técnica ha sido homologada por acá en el Ecuador, y por eso tenemos ahora esta norma NTE.
3: ¿La idea va a ser fabricarlos aquí?
4: 11-11-93. La idea de este proyecto es empezar a brindar alguna cantidad de datos, ¿sí?, al Ministerio de Ambiente y Energía, para que se vaya procesando este tema con el tiempo. Esto es bueno que se aclare. Este no es un producto, no es un cilindro para uso doméstico, ¿no?
3: Tampoco esa proyección.
4: No tiene tampoco esta proyección. La proyección nuestra es que luego de que pase el periodo del plan piloto, que es de más o menos un año, en el cual está Fibroacero, está Alimentos Los Andes e Indurama, que han sido nuestros clientes estratégicos, y que luego de ver los resultados podamos ya incluir este producto también en otras fábricas. Por ejemplo, luego de haber visto este lanzamiento, me han llamado como 3 o 4 de Guayaquil, por ejemplo.
3: ¿Qué ventajas logísticas, quizá de volumen, de peso, traen para la industria?
4: Claro, la ventaja logística primero es el transporte, ¿no? Se reduce a la mitad, es decir, en lo que es el cilindro vacío. Y con el cilindro ya con gas es un peso equivalente más o menos al 75% con gas.
3: Y 75% de
4: lo que
3: pasa ahora. Cilindros metálicos.
4: Exactamente. Estoy sumando a los 8 kilos que tiene el cilindro más o menos de peso, los 15 del gas, y se hace 23 kilos, ¿no es cierto? Entonces, en el otro caso sería 30 kilos, de 30 a 32 kilos por el peso que tiene lo que llamamos en el mundo de los cilindros la tara y la base. Entonces, es mucho más liviano, ambientalmente muchísimo más amigable. Usted sabe que el transporte del acero es un contaminante del ambiente muy, muy grande durante todo este tiempo. Entonces, si queremos tener energía más limpia, y ese ha sido el propósito también de este proyecto, es efectivamente llegar a tener esta facilidad para las industrias.
3: ¿Qué impide que este tipo de cilindro pueda tener una proyección para el uso doméstico, sabiendo que este es el gran consumo de Ecuador?
4: Sí, efectivamente nosotros tenemos un análisis realizado con un dato que es, digamos, estimado del número de cilindros en circulación de los cilindros de gas doméstico, más o menos 4 millones de cilindros, un poco en mercado. Entonces, este cilindro tiene un costo, obviamente, en este volumen que nosotros trajimos de más o menos $80 cada cilindro. Pero sabemos que si eso se importa en una primera instancia por volumen, va a terminar costando más o menos igual que la CEA. Entonces, este proyecto para ya cambiar al doméstico es un proyecto largo, es un proyecto sensible, es un tema que por el momento, al menos este año, los próximos años, 2 o 3, no se ha considerado siquiera. Necesitamos tener los elementos suficientemente técnicos para poder llegar a cambiar los cilindros sacales del mercado. Bueno, es una política estatal que tendría que darse, ¿no?
3: ¿Cuánto es, si han estimado, la demanda de la industria ecuatoriana?
4: Nosotros tenemos aproximadamente 150 cilindros cada mes en la industria ecuatoriana. Aquí tenemos, como le digo, por ejemplo, Fibracero tiene 2 tanques, tiene 2 montacargas. Indurama tiene igual 3 tanques, son 5 que están en el mercado, y los Andes igual con 1. Ahí estamos haciendo la verificación de las pruebas, pero nosotros estimamos que se podría reponer al menos 300 al mes. Entonces, ese dato ya sería incluyendo las industrias del país, las más sobresalientes, digamos, o las que puedan requerir este tipo de producto.
3: Bien. Cualquier otro detalle sobre este proyecto será bienvenido, pero quisiéramos entrar también al uso general del gas licuado de petróleo en Ecuador. ¿Cuál es el costo real del cilindro de GLP? Usted nos ha señalado que unos 4 millones, si no le escuché mal, de cilindros de 15 kilos se consumen en el mercado. ¿Cuánto significa esto en costo, en consumo mensual? ¿Cuánto en subsidio?
4: Bueno, usted sabe que el subsidio es un tema variable. Ocurre con la gasolina, ocurre con el diésel. En el Ecuador se está trabajando efectivamente con una fórmula, un esquema que permite o hace que el precio sea fluctuante. Por ejemplo, en esta última reducción que hubo de 5 centavos en el galón de la gasolina, realmente la reducción no fue 5, fue 20. Porque si se mantenía la misma fórmula, ¿sí? La gasolina tenía que subir 15 centavos. Al cambiar esta forma de cálculo, no solamente que no se cobró los 15 centavos, sino se redujo 5. Eso tiene que saber la población, y el viceministro de Energía, ingeniero Racines, dijo en la rueda de prensa el martes que esto era así. Ahora, depende mucho. Nosotros tenemos calculado que el cilindro que se vende en unos 65 en el punto de venta y que más o menos cuesta $3 a domicilio ya
3: de este unos 65 el kilo de gas, o los 15 kilos.
4: Los
3: 15, se refiere usted, claro, al precio, digamos, claro. En bodegas que se expanden al público directamente.
4: Porque el otro ya es otro negocio, Gustavo. Es decir, el tema del transporte ya es un pacto entre privados, como se dice. pero más o menos se ha estabilizado en $3. Nosotros tenemos alguna información de que cada kilo, ¿sí? Y comparamos lo que pasa en el Perú. En el Perú un cilindro de 10 kilos vale más o menos 45 soles, ¿no? Eso quiere decir que un kilo sin subsidio cuesta aproximadamente en el Ecuador un poco más de $1, $1.20. Entonces el subsidio es inmenso en la parte doméstica. Ya no hay subsidio en el gas industrial, tampoco hay subsidio en el gas agroindustrial, ni ninguno de ellos, ¿no? Solamente claro. Queda en el doméstico.
3: Aunque no hay un respeto total de estas normas en Ecuador.
4: Ah, bueno, el mercado del gas es un mercado complicado, muy difícil. Lo que se trata de hacer es efectivamente de que en el punto de venta se respete el 1.65. Uh-huh. O sea, aquí en Cuenca hay varios locales de distribución que cumplen ese 1.65. O sea, la persona llega en su carro, baja el tanque, cambia el tanque con uno lleno, un vacío con uno lleno, y eso debe valer 1.65. Y de hecho hay un control de la agencia de regulación que probablemente no es al 100% del universo de distribuidoras, pero por ejemplo hay algunas en donde nunca en la vida de lo que yo estoy aquí, 7 años casi, ha habido problemas por ese precio de venta.
3: Sería, pero el precio de venta oficial en cualquier bodega del país debería ser.
4: Exactamente. Hay algunas que yo he visto en la costa, en alguna zona tal vez del norte, en donde venden a $2, etcétera, ¿no? Pero aquí en Cuenca, las distribuidoras que tienen venta al público en su punto de venta cobran unos 65, uh-huh, tal como es el precio oficial.
3: Usted como economista debe conocer, ¿qué tan regresivo resulta este subsidio? ¿Y cuánto del beneficio llega realmente a los hogares de menores ingresos?
4: Mire, yo soy un convencido de que un subsidio puede ser bueno o malo dependiendo del objetivo, ¿no? Hay varias razones para sostener esto. Por ejemplo, lo que pasa en los Estados Unidos, hay un problema de crisis en la agricultura, etcétera, y entonces el gobierno temporalmente subsidia una serie de situaciones de ahí, como por ejemplo las semillas, fertilizantes, etcétera. Yo creo que en el Ecuador ya se ha dado una discusión de más de 20 años respecto a este tema del subsidio. Sigue siendo una erogación para el Estado muy alta, que tiene un costo político inmenso. Por eso es que yo decía en una entrevista en otro medio de que no es un tema del Fondo Monetario como tal la exigencia de que se sube el gas, como
3: claro, que son los rumores que han corrido en las últimas
4: claro,
3: semanas.
4: Claro, nació del economista Carlos de la Torre. Todos conocemos quién es, ¿no? Su posición frente a este tipo de situaciones. Entonces, sigue siendo para el país un costo alto. Además de eso, la situación del contrabando es una cuestión tremendamente grande.
3: Más allá del ministro de la Torre, un ministro de la era correísta, ¿hay algún asidero adicional que dé soporte a su declaración?
4: Mire, él toma un concepto que está en un acuerdo del fondo en donde ellos piden o formulan una recomendación, porque el Fondo Monetario no obliga, recomienda cosas. Uh-huh. Entonces, una recomendación de que los subsidios del tema de los hidrocarburos en general o del tema energético puedan ser revisados. Ya se hizo con el tema del diésel, lo cual fue una medida al principio dura, sigue teniendo sus consecuencias, pero necesaria. En el tema del combustible, de la gasolina, si no se hubiera hecho así, quizás el país estuviera perdiendo mucho más. Entonces, en este caso, este subsidio al gas doméstico termina siendo un subsidio que tiene para el país una erogación muy alta.
3: ¿Tiene usted alguna idea, economista, de cuánto de este subsidio va a donde no debe ir? En esto podría estar la industria, el uso de restaurantes, etcétera, pero también el contrabando por las fronteras, pues el precio sin duda generará incentivos para el desvío.
4: Claro que sí. Bueno, Al consumidor doméstico más o menos va el 70%, entre datos 60 y 70, y un 30%. Es una información nuestra, ¿no? Procesada por nosotros y que ha sido verificada contra...

0: digamos, contra la información que tienen el Arche o tiene el mismo ministerio, de lo que nosotros hemos visto, porque nosotros vendemos en todos los segmentos, vendemos en el agroindustrial, en el propio industrial. En la costa, por ejemplo, hay algunas comercializadoras que sacan el gas doméstico, como gas doméstico, para beneficiarse del subsidio, pero lo venden como gas industrial. Nosotros hemos dado pruebas de eso, inclusive hay una cantidad de revisiones que se están haciendendo para ese tema.
1: Ahora, ¿Esto tiene que ver con una calidad diferente también del gas o es simplemente el destino para el que está fabricado y debería ser distribuido?
0: Claro, es un problema de trazabilidad. Es decir, para ponerles un ejemplo sencillito, si de Chorrillos sale 1,000 kilos, ¿no es cierto? Uh-huh. Llegan 1,000 kilos a Cuenca, 1,000 kilos de gas doméstico. Esos 1,000 kilos de gas doméstico tienen que ser registrados en la planta nuestra y a la vez indicar a quiénes van esos 1,000 kilos. ¿Cierto? Va 200 para Pepito, para Juanito, para el que sea. Se hacen los 1,000. Y de esos 1,000 kilos los distribuidores venden como cilindros, ¿no es cierto?, domésticos, y se cierra el paso. Es un tema de trazabilidad que existía en la ley, pero nadie se atrevía a tocar durante muchos años. O sea, yo siempre revisaba en el reglamento y hablábamos de la trazabilidad como un concepto de control, obviamente. Con eso se ha logrado de alguna manera detener este desvío que ha habido hacia sectores en donde si compras gas subsidiado para vender a sectores no subsidiados.
1: Más allá del tabú político que signifique ese precio oficial del gas y el consiguiente subsidio, ¿existen realmente alternativas para reformar el subsidio sin que se afecte a los sectores vulnerables?
0: Mire, hay una buena cantidad de experiencias que están trabajando ya en algunos sectores, por ejemplo, en la zona de la India, en todos los países que están, digamos, en la parte de la ex cortina de hierro, digámosle, ¿no es cierto?, en donde hay mecanismos para poder controlar el subsidio. Aquí se ha intentado varias cosas, pero ha sido políticamente difícil porque no hay un entendimiento cabal de lo que representa esto, ¿no? Si cualquier persona que usted le encuentra dice, pues ¿cómo puedo valer unos 60? Es una locura. Es un tema de una distorsión en la economía tan grande. Sin embargo, esto se ha vuelto un tabú y por eso yo ratifico en esta entrevista, Gustavo, que no hay ninguna posibilidad de que se elimine el subsidio al gas doméstico.
1: En eso tiene que estar tranquilo el pueblo ecuatoriano. Se nos está agotando el tiempo. Quisiera preguntarle también, recordamos el incidente de las esferas de acopio que se llevaron de aquí, de Chayabamba hacia, me parece que la provincia de El Oro. ¿Cómo ha quedado el tema de autonomía en lo que se refiere a la distribución de gas licuado de petróleo aquí para la ciudad de Cuenca, para la zona que sirve Austrogas? ¿Cuántos días, cuántas semanas tiene la zona si es que llegara eventualmente a interrumpirse la cadena de suministro, como ha ocurrido en algunas emergencias nacionales?
0: Claro. Esa es la pregunta que le hicieron al viceministro justo el día del un poco antes de algunos empresarios que estuvieron en la rueda de prensa. Uh-huh. Realmente, bueno, como ustedes saben, nosotros dependemos exclusivamente del transporte, ¿cierto? Del transporte vehicular para recibir el gas. Desde el año 2023, que fue el último paro, ¿no? En la época de Guillermo Lasso, ese paro terrible que fue en junio,
1: 2019.
0: Claro, y también el 2019 en la época del presidente Lenín Moreno. Uh-huh. Desde esa fecha no hemos tenido estos inconvenientes. Ventajosamente la carretera, la cuenca Tambo Durán siempre está expedita para eso. Algunos episodios han ocurrido durante este año. Por ejemplo, hubo un día en donde se cerraron las tres carreteras y yo fui testigo presencial de eso, porque me tuve que ir a Ventanas, a la planta de Ventanas, por Chaucha, ¿no? Que algún día deberíamos hacer un programa especial para tratar cómo funciona esa carretera tan bonita y tan linda para que podamos movilizarnos. Entonces, nosotros tenemos aproximadamente 10 tanqueros diarios que llegan acá. Eso es 200.000 kilos que permiten que nosotros podamos tener autonomía para 2 o 3 días. Y entonces este es un tema frecuente, ¿no? Descargan aquí y se regresan, descargan aquí y se regresan. Tenemos, digamos, el componente importante y la reserva importante, como manda la norma, para no tener problemas de desabastecimiento.
1: En realidad somos volubles en esto, no hay una gran reserva.
0: Pero yo quisiera comentar algo, Gustavo, si me permite, 10 segundos. Cuando yo ingresé aquí como gerente el 1 de agosto del 2019, yo revisé los antecedentes históricos del funcionamiento del poliducto. Claro, yo ya le vi a las esferas que se caían, ya estaba, digamos, la zona geológicamente con problemas. Y en el 2018 fue el único año en que se trajo una parte del gas, pudo llegar por el poliducto. Razones técnicas varias, ¿no? Es que es complicado traer a través de los temas técnicos tanto los productos limpios como el gas en la misma circunstancia. Siempre hay situaciones técnicas complicadas. En el año 2019 solamente fue en enero y de ahí nunca más se volvió a traer acá por el peligro de las esferas. ¿Cuál es la salida? Mire, yo aspiraría, bueno, esa también es la intención que tenemos con Petroecuador, en poder tener una esfera más pequeña, ¿no? Una esfera más pequeña porque además las dos esferas gigantes que se construyeron ahí sin ningún análisis técnico eran sobredimensionadas para lo que requería otro gas. Y por eso es que el peso en toneladas fue tan grande que terminó destruyendo esta parte.
1: Al menos tuvieron buen uso esas esferas allá en la provincia de Loja.
0: Las esferas están en la troncal.
1: En la troncal.
0: El desmontaje de esas esferas sirvió para que pueda receptar gas en algún momento esa zona, aunque la planta de la troncal también ya es una planta que está con problemas, ¿no?
1: Bien, pregunta final, el tiempo no nos da para más. Estas tensiones internacionales que se viven en la zona del Golfo, en Irán, ¿afectan de alguna manera estas tensiones internacionales a los precios del gas doméstico en Ecuador y a su eventual abastecimiento?
0: Claro, es decir, el gas o cualquier hidrocarburo se comportan más o menos igual. Es decir, si yo tengo un precio más alto por el conflicto en la importación de los productos limpios, llámese gasolina o diésel, también afecta al gas. Entonces, en la medida en que el tema internacional no da un escenario confiable para poder tener un precio más o menos estable durante un tiempo, efectivamente hay problemas de dependencia de ellos. Para ponerle un ejemplo, el gas industrial que no tiene subsidio, por ejemplo, ha pasado de este año 2026 estamos en .70 centavos el kilo. Estuvimos en el mes de mayo y junio, antes estuvimos en .65, a veces se ha disparado a .80, etcétera. Esto es fluctuante, lo cual hace que nosotros tengamos que analizar un margen que no nos permita perder ahí. Igual pasa con el gas industrial. En el segmento doméstico, pues a medida que el problema del conflicto sea más alto o más grande, más bien, siempre tendrá su repercusión en el efecto subsidio más alto.
1: ¿Tiene el país protocolos claros para garantizar el suministro en el caso de estas eventualidades?
0: Bueno, de lo que yo he visto en la logística, han habido 2 o 3 veces que el problema de la llegada del gas se ha complicado. Pero fueron básicamente porque en el canal de Panamá, en donde un momento hubo como una especie de embudo, en donde se concentraron algunos barcos y no pudieron pasar. Pero en todo este tiempo nosotros hemos estado abastecidos completamente sin ningún problema, y eso responde a un protocolo quizás internacional, una política de Estado que existe independientemente de cualquier gobierno para que eso no tenga problemas. Porque imagínense lo que sería si nos quedáramos sin gas, ¿no? Entonces hay una, todo un trabajo logístico, un trabajo importante para que no ocurra eso. La muestra es lo que hemos vivido en estos días, en estos dos meses.
1: Bien, el tiempo no nos da para más, queremos agradecerle mucho y éxitos en ese proyecto de los cilindros compuestos.
0: Muchas gracias, Gustavo. Un saludo cordial a usted y a todos los amigos que nos han visto y escuchado. Muy amable.
1: Sí, gracias. Eres el economista Gerardo Maldonado. Eres el gerente de Austrogas.
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3: Acompaña el doctor Iván Saquicela, expresidente de la Corte Nacional de Justicia, también fue candidato a la presidencia de la República. Doctor Saquicela, muy buenos días, gracias por acompañarnos, pues sería importante iniciar este diálogo con algunas reflexiones suyas respecto de esta declaratoria de emergencia. Si bien por un lado podría contribuir a mejorar y agilizar ciertos procesos, quizás uno de los temas más sensibles de esta declaratoria es la posibilidad de la elección o designación de jueces a dedo que además podrían llegar a responder ciertos intereses. Le damos la bienvenida.
4: Buenos días, muchas gracias, Rosana, un gusto poder conversar. Yo creo que una de las preocupaciones fundamentales que se tiene en cualquier sistema de justicia del mundo es la imparcialidad y la independencia de los jueces. Y a partir de esa garantía para la administración de justicia en beneficio de los ciudadanos, de la sociedad jurídica, es fundamental un proceso de designación. En el caso del Ecuador, un proceso de designación de jueces es mediante concurso de oposición y méritos que debe llevar el Consejo de la Judicatura. De modo tal que partiendo de aquello, sin lugar a dudas, ese es el sistema que debe realizarse, que debe practicarse. Sin embargo, penosamente estamos en una realidad que, como usted decía en un principio, parece ser que es necesario, yo diría inevitable, no queda otra alternativa. Esto porque el déficit de jueces, el número insuficiente de jueces, que además se viene arrastrando durante muchos años, impide un ejercicio adecuado de la judicatura, que se cumpla el fin constitucional de la administración de justicia. De modo tal que yo creo que siendo imperioso, siendo necesario, quizá la forma en la que va a ser el Consejo de la Judicatura puede minimizarse el riesgo de que se pueda poner a dedo, de que pueda haber una situación arbitraria. ¿Por qué? Porque no se trata de una designación abierta, sino que el Consejo de la Judicatura ha decidido que sea exclusivamente de funcionarios judiciales. Eso quiere decir, por ejemplo, que los secretarios de los juzgados que tengan trayectoria, experiencia, que acrediten aquello, podrían ser encargados de unidades judiciales. Los jueces de unidades judiciales encargados de tribunales penales, los de tribunales penales de cortes provinciales y los de cortes provinciales, así de más a menos en jerarquía, de conjueces de la Corte Nacional. Sin embargo, de aquello, yo sí creo que en efecto debería existir una veeduría ciudadana, que porque finalmente es un proceso de selección, aunque no sea un concurso de oposición y méritos. En un concurso de oposición y méritos, por imperativo normativo, suele haber una veeduría ciudadana. Entonces, en este caso, para que no exista ningún acto, yo diría más bien arbitrario. De ahí, francamente, en mi opinión, aquello de que pueda meter mano el crimen organizado o algo, eso sería gravísimo. ¿Pero qué significaría? Significaría entonces que los funcionarios judiciales están vinculados con
3: ahora,
4: aquello.
3: Ahora, doctor Saquicela, en este contexto, este riesgo existe. De hecho, en el país ya se ha vivido situaciones de esta naturaleza. Hay injerencia política, hay injerencia de otros sectores y, por supuesto, también del crimen organizado. Hay procesos que están todavía evaluándose, discutiéndose en proceso aquí en nuestro país de relación de la justicia con el crimen organizado. Y quizás aquí uno de de los elementos fundamentales es precisamente la transparencia con la cual se vaya a proceder en la designación de estos jueces, y además si esto va a ser equitativo para todo el territorio nacional. ¿Cuántos se necesitan en Pichincha? ¿Cuántos se necesitan en Azuay? Hace poco el presidente del Colegio de Abogados aquí en la ciudad de Cuenca, Rubén Calle, presidente del Colegio de Abogados de la Azuay, emitió un comunicado a el Consejo de la Judicatura pidiendo que la titular de la Judicatura venga acá a la provincia de la Azuay, precisamente para poder mantener una reunión en territorio y conocer la situación compleja que se vive aquí en la provincia de la Azuay. Pero varios son los elementos que de alguna manera inciden y que indiscutiblemente generan preocupación.
4: Yo creo que sí, genera preocupación, y en efecto debemos tener los instrumentos jurídicos ciudadanos para evitar cualquier riesgo. Lo único que quiero puntualizar, y no coincido con, he escuchado algunas opiniones incluso paradójicas, por ejemplo, he escuchado a algunos abogados decir que debería ser una designación abierta porque se discrimina a los abogados y que no sea solo la función judicial. Eso, por ejemplo, me parece que es equivocado, porque no se trata en estricto sentido de un concurso de oposición y méritos. Lo que sí creo es de que efectivamente al hacerse una designación tiene que ser primero con parámetros técnicos, en dos líneas. La una, en la necesidad que existe en las judicaturas de las diferentes provincias del país, y que tiene que hacerse esa designación de acuerdo a esa necesidad. Y el segundo criterio técnico, respecto de que quienes sean designados temporalmente, que hace un momento expliqué que son estrictamente funcionarios judiciales de carrera, que haya un criterio técnico para seleccionar. ¿Y cuáles deberían ser esos? Deberían ser unos criterios similares a los de un concurso. Por ejemplo, para el concurso de jueces de la Corte Nacional que se está preparando, y hay una normativa y hay un reglamento, se habla de exámenes de confianza. Naturalmente, en este caso, que existe una carrera judicial en donde no tengan sanciones, en donde no haya ciertos riesgos, cabalmente para evitar que de repente pueda haber problemas de carácter, incluso con lo que usted decía, con vínculos con el crimen organizado. Solo puntualizo que este aspecto debe tenerse mucho cuidado, en efecto, tanto en una designación de ahora como también en un concurso, porque si bien es cierto, hay concurso, pero eso no quita el riesgo que usted señala, que igual puede meter mano el crimen organizado. Realmente la situación del crimen organizado en el país es sumamente grave, y eso no se puede soslayar, dejar de lado en ningún momento, en concursos de jueces, en concursos de fiscales, en los gobiernos locales. Yo he señalado que ha habido gobiernos locales que han contratado con empresas de los grupos de delincuencia organizada. Entonces, en ninguna esfera se puede dejar de entender esta realidad y tener los cuidados suficientes.
3: Ahora, paralelo a esto, doctor Saquicela, hay un concurso en marcha para la designación de jueces y conjueces de la Corte Nacional. El Consejo de la Judicatura hace pocos días emitió ya el reglamento de concurso, donde también ha habido algunas observaciones, sobre todo en algunos aspectos que se consideran muy subjetivos, como estas pruebas de confianza, las pruebas psicológicas, entre otros. Si no me equivoco, son 8 aspectos que serán evaluados dentro de este proceso, o que tendrán, por los cuales tendrán que pasar quienes aspiren a estos cargos. ¿Cómo ha visto usted, también usted estuvo dentro de la Corte, este proceso que además lleva también ya bastante retraso?
4: Dos antecedentes. El primero, lleva mucho retraso el concurso de jueces de la Corte Nacional. Penosamente, hubo por parte de una administración del Consejo de Judicatura anterior, del año 2018 concretamente, una evaluación inconstitucional de los jueces de la Corte. Y no lo digo yo, más allá de que es un criterio jurídico, pero lo determinó la Corte Constitucional. Y este antecedente que lo menciono llevó a un problema. De una parte, se rompieron los periodos. El periodo de magistrado de la Corte es de 9 años. Por imperativo constitucional. Ahora hay jueces de 9 años, de 6 años y de periodo de 3 años. Y a eso se suma el segundo antecedente, de que durante muchos años no se ha designado a jueces de la Corte Nacional. Eso lo que ha provocado es que la Corte no tenga 21 magistrados titulares como corresponde, que tampoco se puede elegir presidente titular, entre otras cosas. Naturalmente, aquí tenemos el hecho de que se encuentran jueces encargados de las Cortes Provinciales en la Corte Nacional. Y una vez más, mire, no es lo ideal, pero ya se ha dado esta situación, esta justificación por esta necesidad. Lo ideal, ciertamente, es de que haya un concurso y que hayan jueces titulares. Ahora bien, respecto del procedimiento para el concurso, yo creo que siempre hay problemas en los concursos y hay que cuidar los riesgos de subjetividad o de arbitrariedad que pueda haber. Sin embargo, quiero puntualizar que la ley es la que determina el examen de confianza, el código orgánico de la función judicial. Eso es verdad. Y más bien, lo que hizo el Pleno de la Corte Nacional es expedir una resolución de carácter general que da claridad en lo que debe ser entendido, que se entiende, mejor dicho, para ser muy claro, por examen de confianza. Pero el examen de confianza está en la ley. Y claro, esto sí se puede prestar para subjetividad, porque uno en el sentido común puede decir, puede entender que es un examen de confianza, pero ya jurídicamente la norma solo dice examen de confianza. Ahora que el Pleno de la Corte expidió esta resolución, ¿qué se entiende por examen de confianza? Se entiende la recopilación y verificación de información sobre cada postulante que determine su comportamiento patrimonial, su integridad, su ética, etcétera. Es decir, esto tiene que ser verificado. Aún así, puede haber siempre riesgo de elementos subjetivos o de errores. Entonces, ¿qué es importante? Que quienes practiquen los exámenes de confianza sean gente proba y se haga de forma técnica. Eso es fundamental. De lo demás del concurso, lo que suele darse, que es un examen escrito y un examen oral, yo en estos exámenes suelo ser crítico por propia experiencia. Yo concursé para ser fiscal, para ser juez, y realmente muchas veces estos concursos son mal formuladas las preguntas, lo hacen de forma memorística, de forma absurda. Realmente se tiene que medir la trayectoria del profesional y en un momento dado cómo se desenvuelve con esas capacidades, con esas experiencias, para poder medir cómo sería como magistrado. Obviamente que hay que evaluar, hay que medir, pero la forma de hacerlo es bien importante. Créase que de mi experiencia ha habido exámenes meramente memorísticos y gente que hace las preguntas, perdónenme, que no saben y que lo formulan mal. Y cuando concursa gente que tiene mucha experiencia, pues sencillamente cuestionan la forma de hacerlo. En esto hay que tener mucho cuidado. Es decir, en las comisiones técnicas que formulen las preguntas, que formulen los casos a resolver en una simulación de audiencias para el postulante, entre otros aspectos. Veo con buenos ojos y positivo que por fin se llamó al concurso, ya hay una normativa. Este concurso es un gran desafío para el Consejo, la Judicatura, para definitivamente legitimar su actuar a partir de un aspecto tan relevante que yo espero que sea exitoso, técnico, y que realmente sea un concurso correcto.
3: Sí, ahora, doctor Saquicela, si nos hemos demorado tanto para elegir a jueces y conjueces de la Corte Nacional con una serie de observaciones en los procesos, en las formas, en los concursos, ¿qué esperar cuando ni siquiera se ha establecido cuánto tiempo van a estar estos jueces designados temporalmente? Solamente se dice que se aspiraría que en el más corto tiempo posible se pueda ya llamar a los concursos para llenar estas vacantes, pero sin recursos, con procesos que enfrentan todo el tiempo complicaciones como este que acabamos de mencionar y que usted dice, bueno, por fin ya está, vamos a ver ahora qué pasa. ¿Qué esperar de los otros jueces en las distintas provincias?
4: Tiene que ser realmente un tiempo muy breve, pero además debería ser determinado o al menos aproximado en la determinación. Y la manera de poder determinar el tiempo es que el Consejo de la Judicatura tiene que tener un cronograma claro de los concursos. Va a haber concursos de jueces a nivel del país en tal fecha, un cronograma, y obviamente para esto es importante el ámbito presupuestario. Es penoso que las anteriores administraciones del Consejo de la Judicatura no realizaron concurso de jueces, no realizaron procesos de evaluación de fiscales y de jueces. Es decir, no cumplieron sus funciones. Esa forma de haber trabajado por parte de ciertos funcionarios del Consejo de Judicatura ha afectado al sistema judicial. Ahora es necesario que haya esta determinación y reitero la parte presupuestaria. ¿Por qué este último componente? Se ha declarado en emergencia la función

0: judicial. Yo creo que esa declaratoria es necesaria y que no quede en declaratoria. Es necesaria porque es indudable que existe una situación emergente, es más, aspectos que nos puede hacer pensar que es una crisis de la función judicial. Pero una buena parte, Rosana, es lo que se soslaya, porque solamente se cuestiona los problemas, a veces corrupción, y que está bien que se cuestione. Pero nos olvidamos de aspectos vitales. El presupuesto, la tecnología, el número de jueces, el número de personal, los instrumentos tecnológicos para las pericias, es decir, lo que se requiere para que la función judicial cumpla sus labores. Si es que eso no existe, no se va a lograr la eficiencia. Por eso yo creo que el Estado y el gobierno, a propósito del estado de emergencia, si realmente se quiere cambiar a la función judicial, es necesario contar con el presupuesto.
1: Hay que contar con recursos, pero además también con la voluntad. Recordamos que votamos en la consulta popular por jueces constitucionales y hasta el día de hoy no tenemos a los jueces constitucionales. Pero entiendo, doctor Saquicela, que usted tiene que retirarse y yo no quisiera que usted se vaya sin poder abordar otro tema, quizás muy brevemente. Ha salido en las redes sociales en estos últimos días que usted sería uno de los varios abogados defensores de la ex sindicalista Rosa Argudo, ex sindicalista del Instituto Ecuatoriano de Seguridad Social, aclarando que usted como abogado en libre ejercicio está en su derecho de aceptar cualquier cargo y ella tiene derecho a la defensa en el marco del debido proceso. No obstante, este es un tema que ha sido delicado, sobre todo en el contexto de crisis y de una serie de irregularidades que ha venido enfrentando el Instituto Ecuatoriano de Seguridad Social, el Hospital José Carrasco Arteaga. Se habla de un presunto delito de enriquecimiento ilícito, más de 292 mil dólares, entre otras irregularidades en las que presuntamente Rosa Argudo habría estado involucrada dentro del hospital del IES aquí en la ciudad de Cuenca. Quisiéramos primero verificar efectivamente si usted es uno de los abogados. La audiencia de formulación de cargos se suspendió, ha sido postergada, no tengo la fecha, si es que ya hay, para cuándo esta se desarrollará, y que nos comente sobre este aspecto.
0: Claro que sí, con mucho gusto. Mire, lamento no poder dar mayor información porque está en indagación previa. Yo no tengo ningún problema en un momento dado el poder dar información. Se había pedido por parte de la Fiscalía la formulación de cargos. El juez, por su propia decisión, por su propia iniciativa, postergó la audiencia indicando de que tenía otras diligencias en donde hay problemas o riesgos de caducidad de medidas cautelares. En el momento que exista la formulación de cargos, se conocerá cuáles son exactamente dichos cargos. Yo quiero solamente anticiparme en decir, Rosana, que por ejemplo lo que usted expresa con toda consideración, y que eso es lo que se dice, es errado, porque la investigación no se trata sobre temas del IES, porque si se tratara de temas del IES y de los recursos públicos, entonces habría un delito de peculado. Y sabe que, Rosana, quienes deberían ser cuestionados y procesados deberían ser, por poner un ejemplo, los directores generales, los directores provinciales, los gerentes, si de eso se trata. Entonces, solamente eso me permito indicar, porque justamente cuando se trata de un proceso penal, y yo soy un hombre de derecho, yo he sido fiscal, yo he sido juez, y yo defiendo en derecho, y lo hago con buena fe como exige la ley. Y así yo lo haré. De modo tal que no dejo de comprender las preocupaciones que puedan existir respecto de una situación de líes o aspectos que nos puede preocupar a todos los ciudadanos. Pero en este caso se trata de un proceso y una imputación concreta que ya se conocerá, y creo que a mí me parece que hay que entender no solamente el derecho a la defensa, sino defender siempre con buena fe y lealtad procesal, garantizar un debido proceso. Rosana, hoy día hemos hablado de los riesgos que metan manos en la justicia. ¿Le parece a usted que es justo que se meta las manos de la justicia por esta persona o por alguna otra? ¿Le parece eso justo? ¿Qué es lo que se debe exigir? Que se respete un debido proceso. Y si es que se llega a probar una infracción, que se aplique la ley. Yo soy un abogado altamente profesional y especializado por mi trayectoria, y yo voy a defender el derecho. Y en derecho, en principio, implica que no puedo revelar porque hay una indagación previa. En su momento se conocerá.
1: Esperamos en otro momento poder ampliar este caso, doctor Saquicela, que es de enorme interés y preocupación, sobre todo aquí en la ciudad de Cuenca. Agradecerle por habernos acompañado la mañana de hoy.
0: Muchas gracias, Rosana. Un lindo día. Un saludo a todas y todos.
1: Ha sido el abogado Iván Saquicela, expresidente de la Corte Nacional de Justicia.
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1: Ya con nosotros el doctor Armando Muyulema, rector de la Universidad Amautayhuasi. Doctor, muy buenos días. Bueno, gracias por estar con nosotros, por acompañarnos en esta mañana. Sería importante que usted pueda comentarnos sobre esta breve introducción que pudimos hacer, pero cuál es la situación actual que está viviendo la universidad y sobre todo las principales preocupaciones, creería yo, los estudiantes, las estudiantes que están cursando sus estudios en esta casa de educación superior.
3: Bueno, muchísimas gracias, querida Rosana, por este espacio, por esta oportunidad para conversar sobre la situación de nuestra universidad. Igual, pues, muchos saludos a su audiencia. Bueno, hay muchas cosas que ha planteado usted en la introducción. Lo que yo sí quisiera empezar señalando, pues, que hay una gran preocupación en nuestra universidad por la velocidad, pues, en que hemos llegado a esta situación. Hay que recordar que por la situación presupuestaria saltó un primer problema a fines de noviembre del año pasado, cuando tenemos una asignación presupuestaria insuficiente como ingreso al Fondo de Desarrollo Permanente de Desarrollo Universitario y Politécnico.
1: El FOPEDEUPO.
3: El FOPEDEUPO. Uh-huh. Entonces nos dieron un presupuesto de 3.6 millones de dólares y, pues, esto obviamente es insuficiente para que una universidad con más de 2.000 estudiantes pueda funcionar. Inmediatamente, por iniciativa del propio gobierno, se reunió se formó una comisión técnica de alto nivel interinstitucional formada por el Ministerio de Finanzas, el Ministerio de Educación en coordinación con el Ministerio de Gobierno. Desde entonces hemos trabajado exhaustivamente en la presentación de información técnica, financiera, académica de nuestra universidad, pues, y parece que todo iba bien, ¿no? Y logramos demostrar técnicamente, financieramente, que necesitamos un incremento presupuestario de 4.8 millones de dólares para poder concluir el año académico con lo básico, porque tampoco había, pues, una intención, digamos, de solicitar más de lo que necesitamos, con la excepción que tenemos que decir que nuestra universidad está creciendo. Todavía no se han cerrado.
1: Es una universidad nueva, doctor.
3: Sí, así es. Entonces, solo dos carreras, pues, han concluido su ciclo normal de formación y las otras carreras, pues, están en pleno desarrollo. Entonces, ese presupuesto que estamos solicitando, pues, no cubre, digamos, las necesidades que tendríamos en los siguientes semestres hasta que todas las carreras se hayan desarrollado a plenitud, y esto sería, pues, hasta el próximo año.
1: Ahora, doctor Muyulema, ¿qué le lleva al CES, al Consejo de Educación Superior, a avanzar en un proceso que ha concluido en una intervención? ¿Hubo denuncias? ¿De dónde surgieron estas denuncias? ¿Qué es lo que pasó?
3: Sí, es realmente sorprendente para nosotros, ¿no? Uh-huh. Llegamos a esta parte final de conversaciones presupuestarias. Y digo final porque, pues, se nos agotó los recursos, digamos, porque ejecutamos esos 3.6 millones en acuerdo con la comisión que se formó con el objetivo de que a final de este primer cuatrimestre podamos revisar, digamos, la asignación presupuestaria y tener el incremento. Llegamos a ese momento. Finalmente no se nos hizo ningún incremento presupuestario. Tuvimos que sobrevivir 2 meses adicionales. Y para este mes de julio, pues, hemos tenido que definir un plan de contingencia, sobre todo para garantizar que la parte académica siga funcionando. Entonces no hemos podido renovar los contratos de 80 personas que tienen que ver sobre todo con las partes de apoyo. Y en este momento, pues, aparecen de pronto denuncias denuncias pues que ha movilizado al CES para que haya una primera visita a la universidad.
1: ¿Denuncias internas desde dentro de la misma universidad?
3: Sí, hay una complejidad en esto, uh-huh. ¿no? Que es la visita que realiza la Comisión de Monitoreo el 23 de junio, está basada en una denuncia de una organización externa a la universidad. Aparentemente pues quejándose porque no lo hemos atendido en la firma de un convenio.

0: Denuncia supuestamente suscrita por una estudiante de nuestra universidad. La reacción de nuestra estudiante fue denunciar, porque se dio una suplantación de identidad. El caso está en la fiscalía y también se puso una queja en el propio CES, con lo cual se archivó este proceso. Inmediatamente después aparecen dos denuncias igual de estudiantes. Una de las estudiantes desistió en el acto, pues la denuncia, y queda pues en firme, digamos, una denuncia oral que fue registrada, según se indica, en el CES. Y es sobre esta denuncia pues que se construye el informe de una comisión de investigación, que dicho sea de paso, nunca llegó a la universidad. Yo tenía la expectativa, todos teníamos la expectativa de que llegarían a la universidad a recabar información, a conversar con nosotros, pero eso no sucedió. No sucedió, y claro, nos preocupa, digamos, el debido proceso. Nos preocupa la insuficiencia de pruebas, de evidencias con que se ha manejado este proceso. Por supuesto, nosotros teníamos toda la apertura institucional para proporcionar toda la información y, si es necesario, desvirtuar lo que se dice en las denuncias. Eso no sucedió, lamentablemente, pues sí, y se dio un proceso sin respetar los pasos necesarios que manda la ley, y llegamos pues a conocer un informe que para nosotros, pues, si tenemos una duda legítima de exigir legalidad, el debido proceso, las debidas evidencias para impulsar un proceso tan serio como este.
1: Ahora, ¿consideran ustedes, desde lo que han vivido en este proceso hasta la intervención, además un proceso rapidísimo que ciertamente sorprende, hay otros intereses detrás en esta intervención? ¿Hay el interés de cerrar la universidad?
0: Bueno, esa es una de las cosas que nos preocupa. Nosotros, como institución jóvenes, estamos en un proceso de construcción institucional, pues, y esto es bastante complejo, o sea, como toda universidad, es una universidad pública.
1: Además, porque es un proyecto distinto, así, digamos, así es. Tiene otros fines, ¿no?
0: Así es, exactamente, y eso es realmente lo que nos preocupa en este momento, o sea, pues, digamos, cuánta empatía, cuánta comprensión, cuánta profundidad, digamos, tendría la comisión interventora para entender procesos específicos que tenemos en nuestra universidad. Nuestra universidad no es solo una opción de formación, nuestra universidad puede haber fortalecido procesos de reconstrucción de identidad individual y colectiva. Hemos enfocado nuestros proyectos de investigación en la recuperación, el fortalecimiento de los saberes y las tecnologías de los pueblos. Hemos llegado pues a los rincones más recónditos de nuestro país gracias a nuestra modalidad. Tenemos procesos como el proceso de vinculación con la comunidad, pues, que es algo muy específico de nuestra universidad y pues que debe ser entendida y valorada. Queremos pensar que no existe esa consideración siquiera de cerrar nuestra universidad. Nosotros la vamos a defender porque este es un legítimo proyecto histórico de educación superior de nuestras nacionalidades, de nuestros pueblos, y es parte de todo el sistema de educación intercultural bilingüe de nuestro país, que nació bajo el paraguas de tener un sistema de educación propia. Este es un proyecto que no pertenece a una persona, no pertenece a un grupo. Este es un proyecto colectivo que lo hemos construido históricamente, pues, porque a diferencia, pues, de otros proyectos universitarios, la idea de tener una educación propia surge de la comunidad, viene desde abajo, podríamos decir, y claro, el proceso ha sido complejo, no ha sido fácil, porque este proyecto recoge las aspiraciones, las utopías, las expectativas y la necesidad de que debemos tener un sistema de educación propio para que haga homenaje y fortalezca lo que las otras universidades, con mucho respeto, no han hecho. Una política lingüística que ayude a recuperar nuestras lenguas, una política del conocimiento que incorpore fuertemente en la malla curricular los saberes y los conocimientos de nuestros pueblos, y que pues proyecte un proceso de apoyo.

0: apoyo y fortalecimiento a las dinámicas de colectivas comunitarias en los territorios, que son las tres funciones que tienen todas las universidades, pero nosotros tenemos una particularidad. Entonces, esperamos que se respete, digamos que se respete la temporalidad establecida, y sí nos preocupa el propósito, sí nos preocupa también la legitimidad de la comisión, en el sentido de que la comisión debe entender los procesos internos que hemos desarrollado en nuestra comunidad universitaria, y que no se dañe, digamos, este sentido profundo y la razón de ser de nuestra universidad.
1: ¿Considera, doctor Moyulema, usted que esto es una violación a la autonomía universitaria? ¿Se ha violentado esa posibilidad de que sea la propia institución la que pueda resolver sus problemas y que pueda además tener la posibilidad de expresarlos y comentarlos en los espacios en un marco del debido proceso?
0: Sí, yo creo que se ha puesto sobre la mesa la necesidad de que tenemos que repensar algunos conceptos. La autonomía es uno de esos conceptos que tenemos que pensar en el caso de nuestra universidad en relación con la participación comunitaria. Y claro, entonces esto impone una complejidad, digamos, ¿no?, de la participación comunitaria y el concepto de autonomía, y pues el concepto de autonomía pues en relación al Estado, al gobierno, y también pues a organizaciones políticas que existen en la sociedad. Así que también pues yo creo que se está violando el debido proceso, está también en entredicho los derechos colectivos que tiene una legislación fuertemente pues arraigada en nuestra propia constitución, en la Ley Orgánica de Educación Superior y en la legislación internacional. Considero pues que este marco general pues debe ser observado estrictamente para no causar daño pues a nuestra universidad en el sentido, digamos, de el ejercicio de nuestra autonomía, pues que es una autonomía que incluye pues otros elementos que tienen que ver con el ejercicio pues de los derechos colectivos de los pueblos y las nacionalidades.
1: ¿Cuál es la situación en este momento de ustedes como autoridades? Entendemos que ya está designada una comisión interventora que operará en la institución en este plazo que se ha determinado de 90 días, pero tanto usted como rector, la vicerrectora, ¿cuál es su situación en este momento?
0: Sí, bueno, tenemos dos vicerrectorados, el vicerrectorado de investigación e innovación, que también pues ha sido suspendido, ¿no? Bueno, entonces nuestra condición en este momento pues hemos sido suspendidos temporalmente.
1: Pero ustedes son docentes de la institución.
0: Bueno, venimos de distintas tradiciones. Yo vine de la Universidad de Wisconsin, pues yo estuve 23 años allá como docente, pues y vine para asumir la dirección de nuestra universidad. Pues la señora vicerectora es profesora de la Universidad Central, y pues el compañero vicerector, él trabajaba en la Universidad Salesiana antes de venir a nuestra universidad. Entonces, bueno, estamos suspendidos temporalmente, eso quiere decir que seguimos siendo autoridades, y bueno, pero pues nuestras funciones pues serán asumidas por la comisión interventora temporalmente. Y bueno, entonces...
1: Ahora, ¿la comisión interventora o quienes están conformando esta comisión tienen los perfiles académicos, técnicos, con esa visión de lo que debería ser una universidad como la Mautaiwasi, que es un proyecto distinto a las otras universidades? ¿Se puede considerar que quienes han asumido ahora la dirección, la conducción de la universidad, cuentan con estas características, con estas competencias, con esta visión de lo que es una universidad como Mautaiwasi?
0: Bueno, yo no quisiera hacer juicios de valor sobre las personas que integran la comisión, pero sí quisiera enfatizar pues que la conducción de nuestra universidad en todas las áreas pues necesita una comprensión de los procesos específicos que tenemos en nuestra universidad. En este momento pues estamos ofreciendo, por ejemplo, pues cursos de cuatro lenguas de nacionalidades. Tenemos estos procesos de vinculación que estábamos en pleno desarrollo, digamos, de estrategias para mejorar este trabajo, que es de fuerte vinculación con la comunidad. Tenemos procesos académicos abiertos, ¿no? Precisamente que buscan fortalecer la formación de nuestros estudiantes, y eso es lo que hemos hecho con los pequeñas modificaciones que tenemos en la malla curricular. Estos han sido procesos consensuados con los profesores de cada una de las carreras, también con estudiantes. Y son pequeños cambios, que son cambios no sustantivos, que se llama pues en términos de legislación, y que también es objeto, digamos, o motivo de la intervención, pero han sido procesos completamente necesarios, digamos, pensando sobre todo en la necesidad de fortalecer la formación, el perfil de salida de nuestros profesionales. Nosotros heredamos, digamos, las carreras, las mallas curriculares ya decididas. Entonces, en la medida de lo posible, pues hemos tratado de mejorar las mallas, y no hemos sentido ninguna dificultad, ninguna conmoción interna por esta situación, sino todo lo contrario, más bien pues un aprecio por el esfuerzo que hemos hecho para mejorar estos procesos. Entonces sí pensaría más bien que dentro de la universidad necesitamos llegar con la mentalidad abierta, porque pues nuestra universidad no es una universidad convencional. Tiene un sentido, tiene una misión, tiene unos objetivos, tiene una profundidad y una complejidad no comparable pues con otras universidades. Y nosotros esperaríamos sobre todo pues esa apertura, digamos, para entender procesos y evaluar pues en su dimensión interna, en su valoración interna, y sobre todo en la relación de la universidad pues con los territorios, con los pueblos y las nacionalidades del Ecuador.
1: Ahora, yo decía un poco esto porque quienes han llegado a intervenir la universidad no solamente vendrían a poner, entre comillas, orden en los temas administrativos, sino tienen que tener una visión profundamente académica con las particularidades propias de esta universidad, y en este contexto van a enfrentar también la situación económica de la universidad, que está prácticamente ahorcada, digamos así.
0: Sí, así es. Efectivamente, pues nosotros esperamos esa sensibilidad, esa apertura, y pues de nuestra parte estamos prestos para brindar toda la información que sea necesaria, y sobre todo pues la información orientada pues a salvaguardar estos procesos cualitativamente diferentes que tenemos nosotros en el área académica, en el área de investigación, en el área de vinculación. Y eso es lo que corresponde, digamos, pensando institucionalmente.
1: Ahora, ¿no se han suspendido las clases, los procesos, digamos, vinculación con la sociedad, los proyectos de investigación y todo el tema de formación académica ya en las distintas carreras? ¿Eso sigue operando normalmente?
0: Sí, así es. Eso hemos repetido públicamente, porque pues habían voces, ¿no?, que ya se cierra la universidad.
1: Exacto, habían esas preocupaciones. Así, ¿no? Pero, 2000 estudiantes, claro, se van a quedar sin terminar sus carreras.
0: Así es, pues, y hay que decir, pues, que el cierre de una universidad sería una medida extrema, y aún así existe un proceso. No es como cerrar un kiosco o cerrar la casa, la casa propia de una. Este tiene un proceso que está legislado, pues, y precisamente para garantizar que los estudiantes puedan continuar con sus estudios. Pero este no es el caso de nuestra universidad, y claro, pues en medio de la contingencia presupuestaria, pues nosotros hemos sacrificado al personal del área administrativa. Son 86 personas que no pudieron ser renovados los contratos, o que hemos tenido que desvincular. por falta de dinero, pero no hemos tocado la planta docente y la planta de apoyo docente. Precisamente, pues en esta situación compleja que ya ha puesto en incertidumbre a nuestros estudiantes, pues no queríamos generar más incertidumbre cuando nos faltaba pues un mes para concluir el semestre. Entonces, pues estamos trabajando normalmente, pues ya esta es una semana de, hemos concluido una semana de exámenes. Y bueno, pues luego vendrá una parte remedial y la evaluación y todo esto, ¿no? Entonces, hasta el 30 de julio habremos concluido el semestre con normalidad dentro de lo que cabe, pues en la situación que estamos viviendo en este momento, pero pues hemos hecho un enorme esfuerzo institucional para proteger el derecho de nuestros estudiantes a seguir con la carrera y concluir regularmente con el semestre.
1: Ahora, doctor Muyulema, quizás usted podría aclararnos un poco más. Yo no puedo revisar mucho cuáles son las causales por las cuales el CES puede hacer una intervención. De acuerdo a la normativa que existe vigente, que actualmente está ahí para su revisión, ¿se justifica esta intervención?
0: Los artículos que están citados ahí y la manera como interpretan la única denuncia que está en firme, digamos, pues es como... yo diría, pues, están como estirando las cosas, ¿no?
1: Hay una buscándole denuncia, la quinta pata.
0: Así es. Y bueno, nosotros reconocemos, esto es parte de la institucionalidad, reconocemos que las funciones que tiene el CES, etcétera, pero... las denuncias pues no tienen solidez a mi manera de ver. Qué sé yo, pues por ahí dicen pues que yo no presenté la cédula ecuatoriana, dicen, en el momento que se dio el proceso electoral, y eso está citado en el informe, ¿no? Pero yo sí quisiera recordar a la sociedad, a las autoridades, inclusive, pues que tuvimos ya una primera intervención. Esto fue pues el primer semestre del 2024, y esta comisión interventora, entre las cosas que hizo, es concluir con el proceso de designación y elección de autoridades de nosotros, porque quedó trunco el proceso, quedó a mitad de camino, y fue la comisión interventora la que pues condujo todo el proceso interno, digamos, de elección de autoridades. Y que fue monitoreado y validado por dos consejeros del CES, que ahora están firmando pues este otro informe. Y entonces, si fuera cierto que por ahí hubo este tipo de dificultades, de todas maneras yo les diría, pues esto fue valorado y aprobado por el CES. Porque pues la elección de nosotros se dio en un contexto también de intervención. Uh-huh. Entonces no tiene ninguna solidez, pero imagínese usted no tener una cédula.
1: El CES avala y luego el CES desavala.
0: Claro, entonces llegamos avalizados con un proceso avalizado por el CES, por las mismas personas que están ahora pues en la comisión. Y bueno, pues consideremos esto de la cédula, ¿no? De la cédula, ahí hay como un trasfondo, porque claro, yo trabajé afuera del país por mucho tiempo, y entonces como que no tengo cédula ecuatoriana. Pero diré, pues tengo una cédula del 2019, ¿no? Y es la misma cédula que presenté en el proceso y todo, ¿no? Pero es una cosa muy, muy banal, ¿no? Esto. Y de ahí, pues los otros procesos de discriminación, ¿no es cierto? Pues por ahí dice que el profesor le dijo no sé qué frase en el aula, en la clase, y que pues habría que, digamos, tener una extra sensibilidad para entender que esto fue algo como discriminatorio, violento, ¿no? Entonces, y todas las cosas que se dicen, pues tiene que pasar por un proceso de valoración y de evidencias. Nosotros tenemos todas nuestras clases grabadas, ¿no? Por la misma modalidad, uh-huh, que tenemos, que es una modalidad híbrida, tenemos nuestras clases grabadas. Y entonces, pues, había que, por lo menos, por ejemplo, revisar las clases, recibir testimonios. Nosotros, pues, tenemos documentos, tenemos algunas, tenemos todas las formas de aportar, digamos, para la clarificación de estos procesos. Entonces nos preocupa pues la celeridad y pues la falta del debido proceso. de la suficiencia de evidencias sobre este caso, pues el ámbito probatorio, y también nosotros solicitamos que se nos reciba en el pleno de la comisión para ejercer nuestro derecho a la defensa uh-huh. institucional, pero ninguna de estas cosas ocurrieron. Y entonces, pues estas cosas, pues así como nosotros respetamos las funciones que tienen las instituciones del Estado de valorar, de monitorear y todo, pues también tenemos el derecho a la defensa y al debido proceso y a la legalidad en este caso.
1: Quizás ya para ir cerrando este diálogo, doctor Muyulema, bueno, ¿cuáles son las expectativas ahora? Ya está este proceso, se habla de 90 días, podría extenderse inclusive, uh-huh. pero ¿cuáles son las expectativas que tienen ustedes?
0: Bueno, nosotros tenemos preocupaciones sobre, primero, preocupaciones sobre cuál es el propósito de esta intervención. Y nosotros sí vamos a pedir, pues, que en este caso, pues, el CES nos aclare cuál es el propósito de esta intervención. Tenemos establecido, pues, una temporalidad que son de 3 meses, y ahí queremos nosotros, pues, asegurar de que se ejerza, digamos, esta función, pues, de intervención, de análisis, de observación, de trabajo en nuestra universidad, con una sensibilidad que considere las particularidades académicas, investigativas, de vinculación con nuestra universidad. Tenemos la esperanza de que esto, pues, las cualidades específicas de nuestra universidad sean respetadas, sean valoradas y sean fortalecidas. Si ese es eso se ha dicho que es uno de los propósitos y sí, la intervención es para eso, para fortalecer procesos, corregir procesos. Bueno, quisiéramos que, pues, haya esta comprensión de nuestra universidad. Este es un proyecto histórico de educación superior de nuestros pueblos y de nuestras nacionalidades. Yo creo que, pues, dentro de los derechos colectivos que están garantizados en nuestra Constitución, tenemos este derecho a tener una universidad. Es una universidad, pues, que hace homenaje al carácter de nuestra sociedad. Nuestra universidad, yo suelo decir, es la más ecuatoriana de las universidades, es la más inclusiva de las universidades, porque nuestra universidad refleja lo que somos como país, un país diverso, un país multilingüe, un país con culturas diversas, donde nuestros estudiantes no tienen que ocultar su ser, no tienen que ocultar su identidad, sino por el contrario, la expresan con orgullo. En los eventos que nosotros tenemos, nuestros estudiantes han ejercido, pues, este derecho, podemos decir, del orgullo de ser shuar, de ser quichuas, de ser montubios, de ser afros, de venir de los cañaris, de los puruá, y bueno, lucen no solo su vestimenta, sino también, pues, sus conocimientos, sus experiencias que vienen, pues, de las comunidades y los territorios. Nuestra universidad, pues, es la garantía de que nuestros pueblos y nacionalidades puedan asegurar un futuro de nuestros conocimientos, de nuestras lenguas, maximizando lo que otras universidades no han hecho. Entonces, estamos nosotros muy comprometidos, pues, con proyectar desde la universidad los proyectos de nuestros pueblos y de nuestras nacionalidades, porque consideramos que el futuro se ha convertido, pues, en un derecho, particularmente, pues, en lo que tiene que ver con nuestros pueblos y nuestras nacionalidades, y la universidad es una herramienta para reforzar estos procesos que existen, pues, dentro de la comunidad. Y nosotros mismos nos hemos pensado como parte de las dinámicas internas locales de nuestras comunidades y nuestros pueblos.
1: Muchísimas gracias, doctor Muyulema, por habernos acompañado la mañana de hoy. Hemos dialogado con el doctor Armando Muyulema, rector de la Universidad Amautayguazú.
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1: ahora se encuentra ya con nosotros el doctor Esteban Roncastro, él es experto en derecho electoral. Doctor Ron, muy buenos días, gracias por acompañarnos. Pues sería importante iniciar este diálogo precisamente con lo acontecido recientemente en relación al movimiento Amigo, que se estaría quedando fuera de este proceso.

0: electoral luego de esta resolución del Tribunal Contencioso Electoral. Le damos la bienvenida.
1: Muy buenos días, Rosana. Gracias por la invitación. Sí, sorpresivo lo de ayer, ¿no? Uh-huh. De hecho, me queda para la anécdota porque mientras estaba en otro espacio de entrevistas, sale la resolución y se la publica y nos tocó analizar en ese momento. Bueno, ¿qué es lo que sucede con el tema del Movimiento Amigo? Es que tiene la misma figura que le sucedió a la Revolución Ciudadana como organización política en cuanto a una suspensión de actividad, es decir, una suspensión general de actividad, Rosana, respecto a la organización política y sobre la base de un pedido del fiscal general del estado. Obviamente todo esto tiene la respectiva legalidad, es un tema que prevé el Código de la Democracia, no es algo nuevo en el Código de la Democracia, ha existido desde siempre en el Código de la Democracia, uh-huh. Pero creo que aquí llaman dos cosas la atención. La primera de ellas, Rosana, es el timing político, lo que les gusta decir a los analistas como los tiempos adecuados en los cuales se toma este tipo de decisión, que es justamente cuando se cierra la posibilidad de realizar alianzas electorales. ¿De acuerdo? Y la segunda es el tema de que es una investigación con carácter reservado. ¿Por qué te digo uh-huh. esto? Porque cuando se dio la resolución respecto a la Revolución Ciudadana, por lo menos se tenía el conocimiento de que era una investigación por posibles delitos, y había una especificación de los mismos, sobre la base de las delaciones que había realizado Santiago Díaz Ascle. En este sentido, no se sabe absolutamente nada respecto al Movimiento Amigo, y es eso lo que genera las dudas y las respectivas reacciones que han tenido los miembros de la RC que iban a ser alojados como candidatos y que iban a utilizar Amigo como su plataforma política en estas elecciones seccionales.
0: Además, hay otro antecedente, doctor Ron, en este sentido, que es lo que ocurrió con Pavel Muñoz también, que había la expectativa de qué es lo que va a pasar con esta denuncia que también estaba en manos del contencioso electoral, pues a la final se decía que Pavel Muñoz sí va entonces a participar en este proceso electoral, pero que 24 horas antes de esta nueva resolución que prácticamente le dejaría a Pavel Muñoz sin organización política.
1: Mira, lo de Pavel Muñoz era muy extralimitado de forma jurídica, Rosana. O sea, realmente, si es que eso sucedía, era maniatar, y se lo digo sin ningún problema, el sistema de administración justicia en el ámbito electoral. ¿Por qué te digo? Porque lo que existió fue una denuncia por posible violencia política de género que no existió. Ya lo puedo decir así porque la sentencia así lo estableció. Y esta sentencia, perdón, fue de diciembre del año 2025. Uh-huh. Se la apela, no se sabe el fundamento de la apelación y se la conoce solo ahora, nuevamente ese timing político, es decir, el tribunal se la tenía guardada y creo que el tribunal fue, creo que al menos cauteloso en ese sentido y no se metió dentro de este mangoneo del sistema de administración de justicia, y te digo porque hubiese sido demasiado forzado. La denuncia se basaba básicamente en que una concejala suplente no se pudo principalizar por violencia política de género. Eso no sucede, no hay una configuración en ese sentido, y el Tribunal Contencioso Electoral tiene dos líneas jurisprudenciales súper importantes en el ámbito de violencia política de género que te la resumo en dos cosas. Uno, actuaciones secuenciadas en contra del detrimento de la persona por el hecho de ser mujer, ¿sí? Y la segunda, violación directa de los derechos, en este caso por el hecho de ser mujer, con actuaciones positivas. En este caso, era una actuación administrativa que no le corresponde, pues, al alcalde de Quito principalizar a una concejala, menos aún cuando las principalizaciones, Rosana, son automáticas. Sí, así es lo que establece la Ley Orgánica del Servicio Público. Entonces, yo creo que al menos ahí los jueces abrieron los ojos y dijeron no. O sea, eso a posterior, cuando cambien los escenarios políticos y demás, les podría haber traído un problema súper, súper grave a estos jueces, y creo que se frenaron en ese sentido. Además, los tiempos para que se utilizaron a efectos de generar esta apelación no eran los adecuados, Rosana. Así que, bueno, en ese caso, Pavel Muñoz no tuvo una sentencia condenatoria, revisada en apelación, y podía ser candidato. Ahora, se les abren algunas alternativas a la RC, y de hecho te digo una cosa, Rosana, recordaba justo el día de ayer en este espacio de entrevistas, en este foro que tuve, uh-huh. y uno de los analistas señalaba algo muy importante, y es que Gabriela Rivadeneira, en su momento, como presidenta de la RC, señaló que ellos tenían el plan B, el plan C y el plan Z. Entonces, yo creo que la RC sí se podía O mejor dicho, pudo haber hecho la previsión de que algo así podía suceder con Movimiento Amigo, porque el Movimiento Amigo tampoco es una plataforma estable, y recordemos que su ex líder y su director, presidente, la figura que determina el estatuto, también tenía problemas con la justicia, pues el ex asambleísta Mendoza. Entonces yo creo que la RC sí tuvo una previsión, y por eso los acercamientos, por ejemplo, al Partido Socialista.
0: Ahora, doctor Ron, aquí hay otro tema que vale la pena analizar. ¿Quiénes van a participar en este proceso electoral? Los correístas que van a participar en este proceso electoral, ¿tenían que haber renunciado a su afiliación a la Revolución Ciudadana para participar, por ejemplo, con el Partido Socialista Ecuatoriano? Aquí teníamos dos casos: el actual prefecto provincial de la SUAY, del sector del correísmo, en una alianza con el Partido Socialista Ecuatoriano, será candidato a la alcaldía, pero también había el sector del correísmo con Iván Abril, que es actual concejal de la Revolución Ciudadana, con el Movimiento Amigo como precandidato a la alcaldía de Cuenca. Pero yo pregunto, ¿todos ellos debían renunciar si estaban afiliados a la Revolución Ciudadana? ¿Deben hacerlo para poder participar en esta alianza? Porque como Revolución Ciudadana está suspendido, y eso implicaría que no podrían participar, no podrían hacer alianzas como organización política.
1: Es una excelente pregunta, Rosana. A ver, ¿qué es lo que sucede y lo que determina el Código de la Democracia respecto de los cambios de filiación previa a una candidatura? La primera circunstancia, perdón, mil disculpas. La primera circunstancia es la que ya sucedió dentro de las filas de la Revolución Ciudadana cuando esta fue suspendida. Es decir, la renuncia directa de los afiliados, de los adheridos, ¿sí? Las organizaciones políticas tienen la figura de afiliación o adhesión dependiendo de la naturaleza, y para poder candidatizarse a o con otra organización política, como ya no había el tema de la autorización que debía entregar el representante de la Revolución Ciudadana por cuanto estaba suspendido, debían haber renunciado a dicha afiliación. Esa afiliación no tiene una delimitación temporal, pero básicamente perdían dicha afiliación o esa adhesión a las organizaciones políticas. Cuando existen alianzas electorales, ¿sí? Cuando existen alianzas electorales, digamos que se forma una nueva organización política. Es decir, la afiliación política viene a ser compartida entre dos organizaciones políticas, y no es necesario, Rosana, que tengan la afiliación a ninguna de ellas, porque en el Ecuador, recuerda tú que existe el tema de los candidatos invitados. Es decir, puede cualquier persona, sí, puede Rosana Encalada, Esteban Rol, podemos ir a cualquier organización política, y si la organización política decide aceptarnos dentro de sus candidaturas, utilizamos la figura de candidatos invitados. Solo existe la restricción temporal, en este caso, de desafiliación o desadhesión, si es que la organización política estaría vigente. En este caso, la Revolución Ciudadana, al estar suspendida, no puede ejercer ni siquiera militancia o adherencia. Entonces, no pasaría absolutamente nada. Con la renuncia sería absolutamente suficiente para poder candidatizarse. Ahora, mira, hay un tema, ¿no? Lo que te decía es que la Revolución Ciudadana todavía le queda una forma, sí, para candidatizar estratégicamente a sus figuras con otras organizaciones políticas, ¿ya? Y con esto no es que quiera dar ideas a los actores políticos, pero queda una sola forma, ¿no? Que es básicamente utilizar la misma figura que ADN utilizó en Guayas, Guayaquil, San Borondón. Recordemos que de las primarias de ADN se tuvo al candidato Nils Olsen, ¿no es cierto? Y a la candidata Ariana Burgos en Guayaquil y San Borondón respectivamente. Y solo a días, esta semana que termina, hay este cambio, ¿no es cierto? Olsen pasa a San Borondón y entra una actora política, Cintia Viteri, de candidata a la alcaldía. Y ojo que ella fue escogida en las primarias de Centro Democrático. ¿Qué es lo que hicieron los dos? Renunciaron a sus candidaturas, ¿sí? Y cuando se renuncia a su candidatura interna, todavía no inscrita, la dirigencia de la organización política tiene la factibilidad de hacer el cambio de candidato. Entonces, ¿qué es lo que tendría que hacer la RC ahora? Y yo creo que sí han hecho la previsión de este escenario, ¿sí? En candidaturas estratégicas, ¿sí? El candidato que haya sido elegido por, digamos, el Partido Socialista tendría que renunciar, ¿sí? A esta candidatura y previamente, y con esta renuncia, aceptar un cambio de candidato de último momento. ¿Todavía se puede hacer eso? Sí. ¿Que tienen que tener el cuidado reglamentario y estatutario? Sí. Pero yo creo que ahora lo que hará la Revolución Ciudadana es tener pocas candidaturas, pero candidaturas estratégicas.
0: Ahora, doctor Ron, aquí me entra a mí otra duda. Una persona que no participó en ningún proceso de primarias o no fue elegido en ningún proceso de primarias dentro de ninguna organización política, en estos procesos de alianza, que vale la pena decir, hoy es el último día de plazo para registrar las alianzas en el Consejo Nacional Electoral, ¿puede salir como candidato? ¿Puede resultar siendo candidato?
1: Siempre y cuando haya la renuncia o una o el cambio por revisión del Consejo Nacional Electoral. Esas
0: son aunque las no haya participado en ningún proceso de primarias.
1: Así es, esa es una norma bypass que tiene lamentablemente el Código de la Democracia, el Reglamento de Democracia Interna, y si los estatutos de la organización política así lo prevén, sí pueden hacer esto. Mira, el ejemplo es clarísimo. Cuando se presentan las listas de candidatos en elecciones seccionales, que son numerosísimas, ¿no es cierto? Hay muchas observaciones por un tema de secuencialidad, por un tema de requisitos, por un tema de inhabilidades. En ese momento el CNE dice, ok, este candidato no cumple los requisitos, le devuelven a la organización política la lista de candidaturas y la candidatura, y la OP tiene 48 horas para hacer el cambio de candidato. ¿Qué elección interna haces ahí? Entonces, en ese sentido, hay una derivación normativa para que la dirigencia sea la que tome la resolución. Lo mismo sucederá con estas candidaturas, digamos que renunciadas. Y claro, en este momento la RC, al estar suspendido, no tiene candidaturas. Entonces los candidatos quedan libres, digamos así. ¿Qué es lo que tendría que suceder? Renunciar, y con un ejercicio de democracia interna mínima, que en este caso es la decisión de la dirigencia, hacer el cambio de candidato. Todavía existe esa posibilidad.
0: Ahora, como decíamos, hasta el día de hoy es el plazo para las alianzas. Probablemente, como usted mismo manifiesta, la Revolución Ciudadana ya analizó todos sus planes, pero sin registrar una alianza, ya quedando amigo fuera, no podrían participar, exponer sus candidatos, sin registrar una alianza hasta el día de hoy.
1: Claro, la otra alternativa es que se registre una alianza, pero amigo ya no puede hacer alianzas, Rosario.
0: Claro, tendrían que ver otra organización.
1: Tienen que irse a otra organización política y, como te decía, sobre la base de la renuncia. Es que no hay una alternativa y no hay una alternativa válida. Hasta hoy se tiene para registrar alianzas, pero la RC y amigo están suspendidas.
0: No, claro, nos ponemos a pensar, por ejemplo, las candidaturas del mismo Pavel Muñoz en la ciudad de Quito, de Luisa González y de otros candidatos.
1: Sí, yo te digo, yo de lo que veo en el escenario político, y ayer el foro lo compartía con una persona que es cercano a la RC, y él decía, nosotros sí tenemos un plan Z inclusive, ¿de acuerdo? Ese plan Z sí ya no se me ocurre.
0: De que registramos las candidaturas, registramos.
1: De que registran, registran. Sí, y mira, y sí, yo creo que eso va a suceder. Yo creo que van a haber, obviamente, un menor número de candidaturas, Rosana, de la RC, van a ser candidaturas estratégicas donde gane, ¿sí? Y donde puedan generar nichos de oposición de cara a las elecciones y hacer campaña. Además, ojo, que con... No, es que esta proscripción de organizaciones políticas, mal o bien, sí va a caer dentro de lo que se denomina persecución o acomodo, ¿no? Entonces, creo que van a ser muy estratégicos al momento de realizar estas candidaturas de forma escondida, ¿sí? Porque si no, alguna otra cosa podría suceder. Lo que sí llama muy fuerte la atención es que se está rompiendo el sistema electoral y estándares democráticos como nunca antes. El tema de proscribir actores a conveniencia creo que está desbordando, creo yo, los hilos democráticos del país y la fortaleza, o en este caso el hartazgo que ya tenemos los ecuatorianos respecto de la clase política y de la forma de hacer política se puede exacerbar.
0: Y en este contexto, doctor Ron, ¿qué impactos cree usted que podría tener estas decisiones de última hora, o más bien sorpresivas, cuando se asume de parte de la ciudadanía que no hay independencia en la justicia electoral ni en el Consejo Nacional Electoral, sino que más bien esto tiene una relación con intereses del oficialismo de Acción Democrática Nacional? Más de una vez se ha dicho, bueno, es que ahora lo que ha querido el gobierno nacional es participar solito en este nuevo proceso electoral, pero ¿qué impacto podría tener en las candidaturas de ADN?
1: Mira, tres cosas sencillas cuando hay un rompimiento de los sistemas electorales, que eso no lo digo yo, lo dice Manuel Alcántara, Flavia Freidenberg, y de hecho esto deviene inclusive de la doctrina soviética, que era el conocimiento justamente del conocimiento del sistema electoral. Quien conoce el sistema electoral llega a ser presidente. El riesgo que tienen en este caso las candidaturas es que esto es una operación política sin conocimiento. ¿sí? Los candidatos de ADN no saben, entre comillas, de estas operaciones políticas y pueden caer en errores. Te pongo un ejemplo. Segundo, es clarísimo que estas organizaciones políticas y ADN no tienen figuras, ¿sí? Y que sus mediciones y sus mediciones internas previo a las candidaturas no les favorecen en el ámbito votacional. Lo de Olsen y Viteri es clarísimo. Lo que pasa con Uvidia en Quito es clarísimo. Hay una campaña gigantesca en Quito a través de la virtualidad diciendo quién es Giovanna Uvidia, porque realmente en el medio ambiente político quiteño no se la conoce. Se la conoce quienes estamos en la esfera de la opinión pública, porque es la directora de Seguro Social Campesino, pero hasta ahí, nada más, ¿no? Entonces, ese desconocimiento de las reglas y ese desconocimiento de la operación política puede hacer que estos cometan errores. Y el otro tema, que sí te digo que podría ser ya una proscripción de carácter social, Rosana, es el hartazgo y que la gente busque terceras vías. Y yo siempre digo algo. Recordemos que Daniel Noboa, sí, fue tercera vía. Sí, el presidente Noboa llegó por un hartazgo a la lucha de organizaciones políticas hegemónicas como un tercero que no estaba en el panorama. Sí, así que parece que ADN se está olvidando de
0: esto. Pero ¿cuánto de esto, digamos, llega al territorio? Porque quizás en una elección presidencial es mucho más claro, ¿no? Pero ¿cómo se organizan y reorganizan los movimientos o políticos y la política en territorio? Quizás es un poco distinto.
1: Absolutamente distinto. Ahí vamos a ver qué organizaciones políticas tienen fuerza en su dirigencia territorial, ¿sí? Y mira, por ejemplo, la RC tiene fuerza territorial en sectores estratégicos del país donde todavía conserva el voto duro y podrían hacer una campaña boca a boca, inclusive para votaciones de nulo o llegar a señalar este es nuestro candidato. Ojo que en esos movimientos de la RC históricamente no le ha ido bien, pero por lo menos sacó votación y llegaron a curules en elecciones previas, ¿sí? Perdón, a concejalías y alcaldías en elecciones previas. Pero depende mucho de la habilidad de la dirigencia y considerando, Rosana, que ADN todavía es un fenómeno en construcción, ¿no? No sé quién sea el dirigente de ADN en Azuay, pero la dirigente en ADN en Pichincha es la ministra de Gobierno y poca acción tiene la señora. Entonces, todavía esos espacios se van construyendo.
0: Bien, doctor Ron, en honor al tiempo, quizás una última inquietud, más bien a manera de reflexión respecto de qué es lo que vamos a ver los ecuatorianos en los próximos días. Ya prácticamente se avecinan las elecciones en noviembre y tendremos ya candidatos y candidatas fijas en los próximos días.
1: A ver, yo creo que las elecciones de noviembre en primer lugar vienen o van a ser y van a pasar a los libros de la historia de los sistemas jurídicos y de los sistemas políticos. Sí, eso es la primera cosa. Son un clivaje porque son unas elecciones absolutamente atípicas con cambio de calendario, con proscripción de dos organizaciones políticas y con un fenómeno en construcción. Es decir, vamos a ser el laboratorio electoral ecuatoriano una vez más, vamos a ser pues estudiado. Segunda cosa que tiene que ser muy importante es que cuando existe una manipulación al sistema electoral y al sistema de justicia, las únicas personas que pueden hacer un cambio social somos los electores, ¿sí? Y yo no soy quien para hacer un llamado social, pero creo que los electores tenemos para estas elecciones en particular un llamado social fortísimo, que es un voto elocuente, no un voto polarizado, ¿sí? Sino buscar un candidato, compaginar su plan de gobierno, ver si el plan de gobierno es materializable y tomar una decisión en este punto de carácter individual y ya no político partidario. Y tercero, para estas elecciones algo que lamentablemente nos toca decir es que cuando las instituciones político-jurídicas empiezan a ser vaciadas, la única recomposición de los sistemas está en los electores, para recomponer este tipo de mangoneos. Y te pongo un ejemplo clarísimo, Rosana, lo que pasó con la consulta popular de Noboa cuando la perdió, ¿sí? Uh-huh. Ese baño de realidad que dimos como ecuatorianos, históricamente hablando, creo que son las últimas formas de expresión que nos quedan.
0: Bien, queremos agradecerle, doctor Ron, por habernos acompañado esta mañana.
1: Muy bien, muchas gracias, Rosana. Gran día.
0: Ha sido el doctor Esteban Roncarto, catedrático universitario experto en Derecho Electoral.
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0: Son las 11:06.
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0: Son las 11:43.
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0: Son las 12:19.
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0: Son las 12:41.
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0: son las 2:31.
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0: Son las 5:18.
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0: Son las 5:43.
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